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2: ...18 minutos pasaron de la hora 21... Seguimos en el turno nocturno de la TL, esto es Últimos de la Fila. Y no pasó nada, che. No se aparecieron los marcianos en el partido Brasil-Escocia. Lo que en principio podría haber sido una catástrofe mundial. No generó nada. No he recibido acá en el 155-94-105-5, por lo menos, información sobre eso. O sea que no pasó ni en el partido, ni en las afueras, ni en otras ciudades del continente. A priori, falló la vidente. Ya no se puede confiar en nadie, ¿eh? ¿Se dan cuenta? Ya no se puede confiar en nadie. Dicen una cosa en público y después no pasa nada. La vidente por lo menos era más predecible que no iba a pasar, pero hay otros que dicen, no, ese es un corrupto, es un chanta, hay que enjuiciarlo. Y cuando le dicen, bueno, hay que ir a enjuiciarlo, acá tiene que venir a darles explicaciones. Ah, yo no voy, que ni venga. Como que prenden la cámara y son uno, apagan y son otros. ¿Qué pensará el extraterrestre de nosotros con nuestro manejo de la mentira? ¿O amoldamiento de la realidad, de la verdad? Porque como hablábamos hoy acerca de la experiencia y la anécdota que nos contaban acerca de que vimos una luz, creímos que era un ovni, después resultó, se enteraron que era una avioneta. Si no estaba esa parte de la información, la verdad hubiera sido, y no por falta de honestidad del que contaba la anécdota, la verdad hubiera sido que él un ovni vio. Pese a que en los hechos vio una avioneta, pero si nadie puede comprobar que esa luz que él vio es la de una avioneta, ¿vio una avioneta o puede haber sido un ovni? ¿Es menos verdad si él está convencido de que eso que sucedió fue así? Reflexionamos en la nocturnidad porque nos ponemos locos. Así nos hace el frío, así nos hace la noche.
3: Buenas noches, soy el tío Barco de acá de Cañaveral.
2: Hola, tío.
3: Estuve escuchando muy atentamente el programa y también estuve mirando hacia afuera de acá de mi humilde morada a ver si aparecían los marcianos. Y por estos lados de zona oeste de Rosario, no.
2: No se ve.
3: Nada de marcianos, muchos mutantes, pero poco marciano. Un abrazo a todos y aguante la radio, loco. Son alta compañía.
2: Ahí entonces el informe exclusivo: no se registran marcianos en la zona oeste de la ciudad. Sí, atentos a los mutantes, pero como que ya son parte del paisaje. No así los marcianos, que no se han registrado avistamientos en la zona oeste. Veamos qué pasa en el resto de las zonas en los que no queda de acompañarnos. Por delante, que no es poco lo que nos queda por seguir junto en esta nocturnidad, y siempre lo hacemos con la mejor música. Tengo ganas de escuchar escucharlo al mister. Puede ser con una canción vieja. Me dejan elegir una a mí. Ustedes, si quieren elegir, 3415 94 1055 155 94 1055. Yo voy con esta.

0: Masu, si tenés Honolulu o la reina Momo, pero por los redondos, ah. Por favor, yo estoy por ruta y ningún ovni. Solo las mismas cerealeras y petroquímicas que desangran nuestra tierra y que se iban por lo que antes conocíamos como el río Paraná argentino, ahora también conocido como la hidrovía. Preferiría ver marciano. Atento, atento, Esteban, me dicen, en zona sur está lleno de marcianos. Bueno, entonces esta usted dice que no, señorita. Vamos con otra entonces, pero ya que estamos...
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0: Yo igual venía bastante más arriba, le digo. Pero todo sea por, bueno, por darle el gusto a ustedes que nos piden las cosas.
1: Muy viejo, medio irónico.
0: No, ¿qué puse? Sí. No, porque digo, ya los marcianos, ni los marcianos vienen acá a acompañarnos. Los que nos acompañan son ustedes, así que tratamos de hacerlo lo mejor que podemos. Bueno, Lulu, por los redondos. Esto en Go Disco, ¿puede ser? Año 1994.

0: gracias por las paciencia y permitirnos estos placeres.
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3: Le cumplimos entonces los pedidos a la audiencia. Acá nos mandan al 3415-94155. Jueves 25 de junio se dará cita a la audiencia metalera y sin revés. 18 horas en Suipacha y Güemes, nos dice Checu. Mañana los esperamos a todos ahí. Pasate deseando destruir y matar de B8. Gracias, capo. Saludos o cualquier tema que te guste de la obra de Don Ricardo Horacio Iorio. Tengo acá alguno puesto. Ya le digo cuál es el que... Ah, está puesto, mire. Uno que tiene que ver con estas fechas. Y mientras busco después el de B8, si le parece. ¿Y qué hacen a las 18? Nosotros estamos en el stream hasta las 18.30, así que vamos a llegar un poquito más tarde. 16.30, 18.30, estamos justo mañana festejando el natalicio de Nadia Sofía. Así que si pueden antes, mientras esperan, incluso se conectan. O incluso podemos estar en contacto y nos mandan imágenes de la juntada, cómo se va poniendo, así nosotros en el final la podemos retransmitir y mostrar cómo se va poniendo Suipacha y Güemes, ex esquina del Dixon, claramente.

0: ¿Qué se va a hacer? Además de la juntada, digo, y demás. Que no me parece mal, ¿eh? Ojo, no le, lo mío es por ganas de tener más cosas y que pasen más cosas, sobre todo cuando se habla de Ricardo.
1: Manso, qué hermosa época, hermano. Qué hermosa época, los 90, hermano. Agradecido por haber sido contemporáneo en esos los mejores años, hermano. De los años 90, al principio del 2000. Bueno, un abrazo. En el club
0: de blues local. Gracias, me dicen por acá, Manso. De nada, un placer cumplir, sobre todo que. Cuando está fácil compartir música.
2: Un espectáculo. ¿Sabías que Peter Phil construyó un país dentro de Honduras donde?
0: Fíjese este y mientras busco el de B8, si le parece, Chete. Pero me parece apropiado.

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3: Pasaba entonces 2x1 de algo de Ricardo. Y fueron dos, Checu, también, porque no te puse el tema de B8. Lo cierto es que no lo tenía acá, lo iba a tener que bajar y no lo iba a bajar en buena calidad, se iba a escuchar bastante mal. Acá me dice, si te acercas, espero conocerte, loco. Me recabe tu programa porque aparte de rock hay que hablar de política. Sí, creo que van muy de la mano. Bueno, justamente con el tema de Ricardo, a mí me gusta nombrarlo y hablar, sobre todo porque hay mucha confusión a partir de la última etapa, donde lo hicieron meme de alguna manera en las redes sociales a partir de estas entrevistas con Beto Casella. Pero Ricardo fue una persona siempre muy preocupada por todo lo que tiene que ver con el otro, con el de al lado, denunciando a los poderosos, las empresas. Incluso yo recuerdo que allá en mi primera adolescencia, digamos, en esa entrada a la adolescencia, llamarme la atención y leer en... ha sido argentino, si no me equivoco, no me acuerdo ahora el nombre de la empresa. Pero me acuerdo que el disco iba dedicado a las empresas tal, encargadas de poluir las aguas del río. O sea, Ricardo siempre estuvo de ese lado y con esto de hacerlo meme, de repente lo transforman, qué facho, qué milico. Y en cierta medida hay una cuestión de que tiene que ver con que todos los milicos no son iguales. De hecho, si usted se fija, Ricardo era nacionalista, por eso tenía muchos puntos en común con ese pensamiento. Pero usted en las Fuerzas Armadas, usted tiene históricamente dos alas. El ala nacionalista, que de alguna manera se podía haber identificado o ver representado en muchas de las frases de Ricardo, y el ala liberal. Adivine cuál es el ala liberal. Hay una que bombardeó la Plaza de Mayo y mató a sus propios compatriotas. Hay una que bancó todas las dictaduras, que estuvo a cargo de todas las dictaduras. La fuga de recursos, la ampliación de las deudas. Y regalar el país. Bueno, de esa época todavía tenemos problemas como la ley de identidades financieras y estas cuestiones inmobiliarias donde se permite el uso de dólares para la tasación y la compra y venta, entre otras cuestiones que venimos arrastrando y que ningún gobierno cambió. Pero bueno, no todo es lo mismo, amigos. Yo, como dijo Ricardo, cualquiera que esté con ganas de defender este país, con ganas de defender al hermano, al que está al lado, al que la pase, el que la está pasando mal, yo estoy con él. Después, mirá, el nombre de tu partido político, la verdad que me chupa bastante un huevo. Si coincidimos en eso, ponete la remera que quieras. Martín, acá en el centro, ni los marcianos se suben como pasajeros
4: de tanto caminar.
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1: Así las cosas. No están los marcianos, no están los pasajeros y no está el pedazo. Pedazo no está, dice Juanse. Son malos, Javier, porque acá te agendaron como Jabo M. El Jabo M. Son muy malos. Igual no sé si no fui. No, yo no fui. Pues yo no agendo. Pancho es el que agenda. Che, sí, que igual para decir, no todo, no le eche. Sí, echémosle la culpa. A ver, señor presidente, ¿cómo es que de repente tenemos este frío? Señor intendente Pablo Hapkin, ya que está tan empecinado en cambiar las baldosas de la zona céntrica, de la zona acá por donde estuvo caminando con el embajador Don Lamelas, el que dijo que venía acá para trabajar para que las provincias, como acá eran autónomas, no tengan negocio con los chinos y tengan negocio solo con ellos, y para garantizar que Cristina Kirchner no salga de la cárcel. O sea, no para buscar justicia, sino que para garantizar que ella no salga. Para eso. Y usted estuvo paseando por estas cuatro calles, ya que las repara tan seguido, cada 15 días más o menos empiezan las reparaciones de nuevo, la misma baldosa, porque usa la técnica Larreta. Métale un losa radiante, una veredita calefaccionada. ¿Sabe cómo se le pone el centro un día de hoy? Un día como hoy. Estamos todos caminando en ojota y musculosa, pero usted no la ve. Usted está en esa del parque acuático. La onda es calefaccionar las calles. Y ahora de repente tenemos la misma temperatura que en Dallas, ponemos las pantallas afuera y todos vemos el partido. Estaríamos viviendo el mundial como ahí, ¿se da cuenta, Pablo? ¿Y usted qué quiere hacer? Aquadance. Está atrasado, era el mundial este año, no el Aquadance. Eso ya fue hace algunos años. ¡Qué cosa! ¡Qué desfasada está la política! ¡Qué lejos que está del pueblo!

Y al final ya hemos llegado prácticamente al final. Bueno, estoy... Hoy se ve que tengo una... No, tampoco. Una variedad de palabras tremenda hoy. Hoy gozo de esa abundancia, esa verborragia que me caracteriza, evidentemente, que tengo dos palabras y máximo como léxico en el día. Y debe ser el frío. Yo cualquier cosa le echo la cosa al frío, porque la culpa al frío, porque el frío no me gusta. No me gusta para nada. Ustedes dirán, qué lindo los guisos. Sí, la verdad que sí, los guisos yo compro. Es lo mejor del invierno, los guisos. Y no mucho más. Usted me dice, estar al lado de un fueguito, todo tapadito. Sí, está re lindo, pero porque hace frío, nada más. Igual, yo vuelvo al guiso. Si a usted le gustan los guisos, a mí también me gusta. Guiso de toda variedad. A mí, para mí, van como piña. Pero si usted dice, en el verano no puedo comer guiso, ponemos el aire acondicionado en 14 y comemos lo guiso en el verano. Pero que no me hagan esto frío. Hoy eran las 9 de la mañana, había menos 2 grados y medio bajo cero, una locura. ¿Para qué pagamos los impuestos nosotros? Si de repente te van a poner el termostato a cualquier hora, ¿dónde está el encargado de la caldera? Que nadie controla que se levante a la hora que se tiene que levantar, porque yo de repente me tenía que levantar y no me podía ni levantar del frío que hacía, no podía salir de la cama, no sé si a usted le pasó también. Digo como a modo de reflexión, para que veamos por qué no funcionan las cosas. Estamos todos distraídos con el Mundial y nadie prende la caldera. Nadie hace la parte que le toca. Pero mañana todos hacemos lo que nos toca. 16:30 nos encontramos en Blue TV, en el canal de YouTube. Ustedes síganos en arroba últimos de la fila y ahí les dejamos el link para que hagan link, entren en directo a la transmisión, que es el natalicio de Nadia Sofía. Mañana lo festejamos. Y desde ahí, nos vamos con el Checu a Suipacha y Güemes, que hay juntada. Hay juntada metalera. Me retiro, me voy, pero volveré y seré sillones, dijo Luis XV. Sí. Gracias, Mariati Medios. Mi nombre es Martín Mazzucchelli y te digo gracias a vos. Sobre todo gracias a vos por dejarnos ser... Por estar ahí del otro lado. Sin vos ahí, nosotros acá, ¿para qué?

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3: Buenos tiempos siempre, siempre necesitarán a los malos tiempos para poderse considerar buenos tiempos.

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1: Buen día, amigos, ¿cómo están? Llegando a las 2 y 15. Estamos escuchando Feliz de Boom Bon Kid.

0: Estamos escuchando Chica de Oro de El Matón Policía Motorizado. Son las 2 y 21 del jueves 25 de junio del 2026. Le deseamos un feliz cumpleaños a Ricardito Llorio, que está desde el otro lado, seguramente escuchándonos de allá arriba. Un abrazo muy grande.
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12:25, estamos escuchando La Bestia Pop de Patricio Rey. Hablábamos hace unos días de que este tema estuvo sonando en varios comerciales de este mundial. Ayer fue cumpleaños de Messi, no lo mencionamos. Va, sí, lo mencionamos un poquito en realidad, hubieron un par de audios en realidad hablando sobre él. Este sábado vamos a volver a encontrarnos nuevamente para ver un partido de Argentina en el Distrito 7. Además va a estar tocando Mundialmente Famosas, va a haber DJ. Va a ser una jornada memorable para ver el último partido de la fase de grupos de este mundial. Las pelotas con Será.

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1: Gay Gay Guys con Almirón nuevamente. Estamos instalando este hit total. Divertidísimo.

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1: Choque en bici. Say Hit con Groovin Bohemia y Manuel Fuertes.

Rubin Bohemia con Game Boy. Seguimos hasta las 14 por Distrito TL. Recuerden que mañana tenemos fecha en Distrito 7. Van a estar tocando Pablo Comas, Louis y Pels. Y el sábado a la noche vemos el partido de Argentina. Toca Mundialmente Famosas. Se viene un día, un fin de realidad, muy lindo. De la mano de Distrito 7 y la Red TL.

Como decíamos hace un rato, hoy es el cumpleaños de Ricardo Iorio, que nos abandonó físicamente, pero jamás en los corazones.

Yo creo que esta canción resume mucho el espíritu de Alma Fuerte y de Ricardo en su música. A vos, amigo, un temazo.

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1: Rodri Frey con No lo esperabas. Seguimos hasta las 14.

0: Pablo Comas con Me Quieras.
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0: Mañana va a estar tocando en Distrito 7.
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0: Junto a Louis y Pels. Ajá. A las 21 horas.
1: Yeah.

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Estos son nuestros temas que no necesitan presentación, ¿no? Decidí ponerlo hoy porque me desperté cantando esta canción.

que hay pocas canciones que tienen ese sentimiento de narrar de una manera tan descriptiva situaciones de la cotidianidad que uno a veces pasa por alto, ¿no? Es como la forma en la que está escrita, está como muy gráfico todo. Realmente esta canción es hermosa. Nos queda media hora de programa. Seguimos hasta las 14 por Distrito TL. Viene Babasónicos con El Baile de Odín.

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1: Seguimos con el homenaje a Ricardo Iorio.

Amigos y amigas, con esta canción nos despedimos por el programa de hoy. Nos vamos a volver a encontrar el lunes que viene. Mañana no tenemos programa. Gracias por haber estado del otro lado. Recuerden que mañana nos encontramos en Distrito 7 para vivir una fecha junto a Pablo Comas, Pels y Louis. Y el sábado vemos el partido de la selección a la noche junto a Mundialmente Famosas. Lo dejamos con Amok Amok por Indio Solari y los Fundamentalistas del Aire Acondicionado.

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0: Comenzamos. Abróchense los cinturones, que esto es Argento. Dame más volumen, todo el que pueda, por favor. Que hoy tenemos un programa bastante heavy.
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0: Claro, papá. Como siempre, comenzamos con Los Redondos y en un rato estamos con el eterno Richard.

0: ¡Pesa! 341-594-1055. Van llegando los llamados, sí, llamados antiguos al contestador de esta radio a través de nuestro fijo. ¿De qué está hablando este chabón? Se quedó en el tiempo. Y así, así somos. Los conductores retro. Bueno, varias cositas para el día de hoy.
1: Mi nombre es Ricardo Iorio de Alma Fuerte y quiero mandar un saludo para toda la audiencia del programa Argento. A full.
0: Nos ponemos de pie, sí. Hoy estaría cumpliendo 64 pirulos. Un amigo, podemos definirlo así, tuvimos la suerte de cruzarlo muchísimas veces en los camarines de aquel recordado Willie Dixon y un poquito más adelante también en algunos otros lugares. Fuimos parte de momentos cúlmines como la presentación de su proyecto solista, que su primer show se hizo aquí en la ciudad de Rosario, o aquel recordado Willie Dixon cuando presentó el tema que le hizo al Indio Blanco. Ciudad de Rosario, claro. Bueno, la oportunidad de haber conocido a este personajote del heavy nacional, un tipo auténtico, un tipo querido, un tipo respetado, como se lo merece, ¿eh? Por eso nos ponemos de pie y lo va a cantar él. Ricardo.

Ricardo Iorio. Bueno, hoy vamos a hacer nuestro propio homenaje, el homenaje de Argento hacia Ricardo Iorio, escuchando su música particularmente, pero también trajimos varias joyitas que encontramos en nuestro archivo, como publicidades de los shows del Willie Dixon, algunas entrevistas, pero también mucha música. Música que el mismo Iorio ha compartido con diferentes músicos del rock nacional. Como por ejemplo este.

0: partido de Alma Fuerte y quiero mandar un saludo para toda la audiencia del programa Argent, a full.
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2: Vamos, Pato, siempre al pie del cañón, me dicen acá. Yeah. Aguante, Ricardo. Dice el J.
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1: Vamos, seguimos. A ver este. Más de uno seguramente.
2: ¿Sí?
1: No lo escuchaste, ¿eh? A ver este. Con el negro García López. Frenesis. Especial de Iorio hoy.
2: Oh.

0: Argento. Vamos, hoy más Argento que nunca. Ponete un temita de 8, la mano claro. Maldita. En honor a Ricardo, Horacio Iorio. Un abrazo, Argento.
1: Ah, vamos a poner de todo hoy. Igual estamos ahí, viste, tirando temitas. Casi como seleccionados de Argento, viste, bien, bien pulentas. Me hubiese gustado a Ricardo. Una horita le damos. Una horita de Ricardo, hoy. Ricardo y amigos, claro que sí. Los amigos de Argento. El programa que más lo agitó seguramente en los últimos 20 años. 20 y pico. No, porque hay otros, yo recuerdo, hay otros que se hacen los amigos, hacen homenajes y demás, y Ricardo no los podía ni ver.

agárrate fuerte, poné fuerte la tele. Al Caño con Argento, con Ricardo. El agite popular de este programa, de esta radio. El verdadero agite.

0: en su mejor momento, junto a la Mississippi. Ermitaño.
1: Ermitaño.
0: Y el Tano Marcello siempre ahí acompañándolo. También un saludo para el Tano, que ha sabido ponerle ese acompañamiento de viola siempre al mayor nivel. ¿Seguimos un poquito más? Dale.
2: 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A full.

0: 18 horas en Zipacho y Güemes, el lugar. Se ha inmortalizado con el nombre de Ricardo Iorio. Gracias a todas las veces que pudimos traerlo aquí a la ciudad de Rosario, a ese reducto que tanto le gustaba, ¿eh? Hoy, 18 horas, Quito y todos los amigos ahí de Ricardo, la amistad verdadera, se van a estar juntando. Ahí a las 18 horas se dará otra audiencia metalera y sin revés. Y mañana en Cantina Club Argentino vamos a estar ahí con Guerrero Impecable, la banda de Quito, junto a también Herejes, gente que desde hace años lo homenajea de diferentes formas. Mañana con la música, con entrada libre y gratuita, así que están todos invitados. Hoy nuestro humilde homenaje. Mira, tenemos varias cosas que ni siquiera nosotros escuchamos, trajimos así. Agarramos la carpeta de Iorio, la carpeta de Alma Fuerte que teníamos guardada en nuestro archivo, la trajimos y así va saliendo. Tanto la música como van a ir saliendo también spots viejos que seguramente escuchaste aquí en esta radio, agitando a los recitales de Alma Fuerte. Aquellos hermosos recitales están bien guardados en la memoria colectiva de la audiencia de Argento.
1: Abatone con el mejor grupo del país. Unos putos hermosos, divinos, los quiero mucho y ahora estoy esperando que vengan, que los requiero.

0: buen día. Un feliz cumpleaños para el querido Ricardo Iorio, donde quiera que esté. Y bueno, Jope, pasame el pibe tigre.
1: Dale, papucho.
0: Acá con mi compañero.
1: Ahora le digo a Jope, se lo mando.
0: La caquera de la gente.
1: Dale, loco.
0: Y al Iorio, que se lleven este paquete para Mendoza.
1: Dale. Chao, papucho. Ahora le mando el mensaje a Jope, a ver si te lo puede pasar desde la casa, de última que te lo pase por WhatsApp.
2: Hola, ¿qué tal? Soy Flavio, le mando un saludo a la gente de Argento y de Rosario, a todos los que hacen y escuchan el programa.
3: Hola, mi nombre es Ricardo Iorio de Alma Fuerte y quiero mandar un saludo para toda la audiencia del programa Argento. A full.
1: Claro que sí. Después preparame también Mal Bicho con Flavio. Peso Argento se llamaba ese disco, Mirá si estábamos conectados ya. Esto es un clásico.
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1: Un clásico en el dial, claro que sí, Argento.

0: Justo ahora se lo mando a Fonfe a la casa y justo estaba pasando delante de la tuya. Soy argento y no me ven.
1: Vamos, Fonfe. Escuchando la radio, Fonfe, ahí. Grande.

siempre le cuento a mi hijo, Patricio, que ya tiene 15 años, que un día tocaba Alma Fuerte en Willie Dixon, y era el cumpleaños de mi hijo, justamente. 29 de octubre, y ahí está, sí, ahora sí. Y bueno, siempre lo íbamos a buscar a Ricardo, no iba a comer nunca al mediodía, comíamos siempre en la parrillita aquí de Don Alberto, recuerdan acá en la cortada Simeoni, al lado del Berlín, ¿no? Ahí comíamos siempre con el Beto, con Vin, con el Tano, y bueno, con las asistentes de siempre, de Alma Fuerte, con, bueno, también Caputo, su manager. Comimos al mediodía, bueno, Ricardo nunca comía, digamos, al mediodía, pasaba de largo, siempre venía de viaje con alguien, a veces venía manejando él al principio, ya lo último, manejaba Jopo, su amigo, que también le hizo un reconocimiento allá por Cierra la Ventana. Vamos a hablar a Jopo después, ¿eh? Me quedé pensando en eso. Bueno, Ricardo dormía, ¿no? Era la tardecita, siempre me tocaba pasarlo a buscar a Ricardo y llevarlo al Willie Dixon. Desde el hotel, por lo general paraban siempre Paraguay Urquiza. ¿Cómo se llama este hotel? La Par Urquiza, ahí va. Sí. Y bueno, ese día no lo pude pasar a buscar a Ricardo, porque era el cumpleaños de mi hijo, de Patricio. Era muy chiquito Patricio, estamos hablando de hace 12, 13 años atrás, ponele. Cuando llegó tarde, ingreso por la parte de atrás del camarín. Y lo primero que me hizo fue buscar, ¿viste? Sí, re heavy, jodido. Loco, dice, no me pasaste a buscar. Digo, Ricardo, te pido mil disculpas. Mira, hoy es el cumpleaños de mi hijo. Y él era tan fanático de la familia, ¿no? O sea, siempre era como que te preguntaba por tu familia, por tu hijo. Era un fanático de la familia, ¿no? Me dice, hoy es el cumpleaños de tu hijo, sí. ¿Cómo se llama? Patricio. Mira, dice, vení, toma esto. No, Dios, está loco, madre. Me dio un toco de guita como si fuese ahora, no sé, 200 lucas, no sé. 150 lucas, no sé, algo así. Me dice, andá y comprale una caja de herramientas de parte mía, de parte de Ricardo. Bueno, digo, dale. Bueno, dale, te lo va a agradecer, digo, muchísimo, porque le encantan las herramientas, digo, no hacía falta, Ricardo. Bueno, justificada la falta de ese día, pero siempre le cuento a Patricio que esa caja de herramientas se la regaló Ricardo Iori.

Vamos a seguir escuchando música mientras ordenamos un poco la información que tenemos acá. Ya encontré tres spots de Willie Dixon de aquella vieja data de Alma Fuerte en aquellos tiempos. Y encontré una nota que dura 16 minutos. No sé ni qué nota es, porque le hicimos varias notas a Ricardo. No sé ni qué nota es. Pero bueno, vamos a compartirla con ustedes y nos vamos a ir sorprendiendo nosotros mismos con ustedes al aire. Que eso es lo bueno también. Volver al programa para recordar todas estas lindas historias que tenemos. Quien quiera oír, que oiga. Hoy, especial de Yorio.

0: querido, el pueblo está contigo, hermano. Antes de ser el Doc Barbero, Barrio Rollito, laburando, hermano. Hace muchos años me escucho Argentina, me vendo, bueno, soy rock. Bueno, me queda la anécdota cuando lo crucé en la peluquería de mi amigo, a Gran Ricardo. Hace muchísimos años atrás, él tocaba ese día, ese viernes en Willie Dixon, y pasó ese viernes de la mañana por la peluquería ahí, San Martín y San Juan. Peluquería de mi amigo Héctor Nicolás, padre y el hijo. Así que bueno, lo conocí ahí, fuimos dialogando, y bueno, siempre se cortaba el pelo ahí, con mi amigo, y bueno, y me quedó la anécdota esa, la foto de Ricardo, y ese día, bueno, nos mandó saludos por la radio, me acuerdo, y por Argento. El año pasado lo pasaste el audio, hermano. Mira qué bueno. La verdad que me vinieron los recuerdos a la cabeza cuando mandó saludos para los peluqueros, dijo. Loco. Mira.
1: Ay, sí, tenés razón, no lo me acuerdo. Qué loco.
0: Un éxito, y bueno, te mandé cualquiera de Ricardo, un abrazo.
1: Saludos para los peluqueros, loco. Sí, me acuerdo. Era una entrevista que habíamos hecho cuando lo pusimos al aire, mandó el saludo, ¿no? Así fue.
2: Cosas que pasan, llévate este paquete para Mendoza, Argento.
3: Hola Patito, ¿cómo te va, Pato? ¿Cómo andan, Rodillo? ¿Cómo andan todos los Argentos? Acá Walter el Tachero. Y bueno, un saludo al más grande de todos, en su natalicio. Hoy no voy a poder ir porque obviamente voy a estar trabajando, pero bueno, mañana voy a estar en la cantina.
1: Vamos a la cantina mañana.
3: Y para homenajearlo, te puedo pedir ser humano junto a los míos. Gracias. Pato, soy argentino, me vengo.
1: Vamos, Walter. Gracias por estar del otro lado. Sí.
4: Ricardo Iorio de Alma Fuerte, y quiero mandar un saludo para toda la audiencia del programa Argento.

0: Sargento Sally Rock, Sargento duro como el pavimento. Bueno, ante todo, yo feliz cumpleaños, porque cumplí el mismo día que mi tía, Raimunda, y le mandé un saludo terrible. Y compró torta para todos, así que ya saben, los chicos, el día de cumpleaños de la tía Raimunda, todos van a buscar torta, así que te quiero pedir un tema. Pasame Caño Light. Soy Argentino Vendo.
1: Chao, mi amigo. Más adelante, ahora estamos con Giorgio. Bueno, voy a poner un spot del Willy Dixon. A ver, vamos a revivir cómo se escuchaba la TL en aquel momento, cómo convocábamos a los recitales de Alma Fuerte a través de esta radio. Dale, a ver.
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1: Music Shop, claro. En esa época vendíamos las entradas por ahí, no existían las entradas online. Era todo análogo, como nos gusta a nosotros.

0: Mi nombre es Ricardo Iorio de Almafuerte y quiero mandar un saludo para toda la audiencia del programa Argento.
1: Hola, Gerardo de la Huerta. Pásate el tema Gentil Cara.
2: Dale.
1: Temazo, entonces Argento también. Abrazo, Patito.
2: Claro. No soy Fofe. No soy el Topo, no soy Gerardo. Soy yo. Soy yo.
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0: Babasónico, el mejor grupo del país. Unos putos hermosos, divinos, los quiero mucho. Ya estoy esperando que vengan, que los requiero.
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2: Hubiese sido lindo un temita de Babasónico, Ricardo. Un putita, ponele. Cantado por Iorio. Declaraciones exclusivas de Argento, ¿eh?
0: Babasónico, el mejor grupo del país. Unos putos hermosos, divinos, los quiero mucho. Ya estoy esperando que vengan, que los requiero.
2: Encontré tres más, mira, tres spots más de Willie Dixon. Y una nota de 16 minutos que no sé qué carajo dice, no sé cuál es, en qué contexto, en qué lugar. Dice Ricardo Iorio, nota y dura 16 minutos. ¿Puede decir que la escuchemos? ¿Qué dice la audiencia? ¿La escuchamos o no? Capaz que es muy larga, no sé. Tenemos tiempo igual, ¿eh? Yo hago lo que ustedes me digan.
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4: Hola, Patito. Hoy jueves. Pasate el cacique Chantel. Hermoso. Mandar el saludo a Fofe, pobre finado. Abrazo.
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mirá lo que encontré acá. Bueno, vieron que... Acá tengo la foto también. Que ahí en Supachi Güemes hicieron un homenaje a Ricardo. Bueno, a ver si lo puedo dar vuelta porque yo veo muy poco. A ver, lo voy a mandar al celu de acá de la radio y lo puedo leer mejor ahí a través de la computadora. A ver. ¿Llegó? Sí, llegó. Ahí está, a ver. Ahora sí, lo veo re bien. Bueno. El 19 de noviembre del año pasado envié esta nota al Consejo de la Ciudad de Rosario a través de el concejal Carlos Cardoso, más conocido como Charlie Cardoso.

0: Bueno, de ahí. Acá estoy buscando. De ahí sale. Acá tengo la foto. El paseo Ricardo Iorio, ¿no? Hola, yo, Pato Galetti, productor de espectáculos de la ciudad de Rosario, dejo expresado aquí mi aval para que la intersección de la calle Suipacha y Güemes sea nombrada esquina Ricardo Iorio en homenaje al gran músico que tantas veces a lo largo de los años ofreció recitales en el entonces Willie Dixon, que se encontraba en esa esquina. Como productor de Willie Dixon, he sido testigo del particular lazo de Iorio con nuestra ciudad y con su público, ciudad a la que además le compuso una canción. Sin más, saluda cordialmente Paulo Pato Galetti, DNI, bla, bla, bla. Bueno, hoy a las 6 de la tarde nos vamos a encontrar ahí. Está convocando Quito. Con los amigos de Iorio de verdad, che, vamos todos para allá, ¿eh? Y los fanáticos también. Muchísimos mensajes que llegan. Me imagino que son todos de Iorio, ¿no? A ver, tírate uno. Hola.
1: Hola, Pato, ¿cómo va? Acá un saludo de los jugadores más locos del mundo, rumbo a Casilda.
0: Vamos.
1: Escuchando la tele. Aguante el jefe Ricardo. Soy argento y no me vendo, loco.
0: Vamos. Bien ahí, bien ahí. Mira, es re loco esto, porque encontré otro que dice 11 del 11 del 12. Claro, 2012. Esto pasaba en el 2012.
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0: Ah, mira, cambiamos
2: Ricardo
0: de lugar.
2: Ricardo Iorio y su banda despiden el 2015 con dos shows exclusivos.
0: 2015.
2: Alma Fuerte en Rosario. Viernes 11 y sábado 12 de diciembre. 21 horas, Teatro Vortex, Salta y Caferata. 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Despedida en Rosario.
0: Claro.
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0: Bueno, son días así, muy emotivos estos. Volver al programa para encontrarnos con toda esta historia también está bueno, ¿eh?

Morir al lado de mi amor. Uno de los temas de Ricardo Iorio. Bajista, cantante, compositor argentino. Bien argento, ¿eh? Se nos ha dejado el legado. Bueno, ¿a cuántos, no?

0: hoy celebrando el nacimiento de quien marcó para siempre la historia del heavy argento. Ricardo Iorio.
1: Mi nombre es Ricardo Iorio de Alma Fuerte y quiero mandar un saludo para toda la audiencia del programa Argento, a full.
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3: Hola Pato, habla Esteban de Villadiego, sol y rock. Feliz cumpleaños para más metalero de todos, Ricardo. Una pena, lamentablemente, que se haya ido a tan temprana edad. Y bueno, festejemos, como dijo el indio. Y quisiera escuchar Silva Otra Vuelta Pulpero para mi amigo Sandro, que ese cuerpito no toma nada. Un abrazo, Pato. Y soy argento y no me vendo. Saludos a la audiencia.
0: Dale, después vamos a estar con los clásicos. Ahora elegimos este compilado de Argentina.

0: Seguimos en los recuerdos. Argento en el recuerdo. Vamos a escuchar otra publi de Willie Dixon, de Alma Fuerte en Willie Dixon. Así sonaba la TL y este programa hace cuánto.
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0: Qué lindo, Qué lindo haber estado hoy. Haber sido parte de la cocina de esos shows.
2: Hola, mi nombre es Ricardo Iorio de Alma Fuerte. Y

0: Hola Pato, habla Esteban de Villadiego, Sol y Rock. Feliz cumpleaños para más metalero de todos, Ricardo. Una pena, lamentablemente, que se haya ido a tan temprana edad. Y bueno, festejemos, como dijo el indio. Y quisiera escuchar, siendo otra vuelta, Pulpero.
1: Qué locura escuchar la voz del Fofe a esta hora. Nostalgia me trae. Fofe, devolvé los temas que te pedimos, Fofe.
2: Se lo llevó.
1: Soy argento y no me vendo.
2: Hola Pato, Sol y Rock, quería escuchar Mal Bicho. Aguante Ricardo, saludos desde el taller de Ibarlucea, Lucas. Los mejores recuerdos de Almafuerte y del Dixon, siempre una fiesta, dice Cristian.

0: Hola, Pato. Me gustaría escuchar un tema de, bueno, primero feliz cumpleaños para el más grande del heavy metal nacional argentino. Yo era fanático, soy fanático porque me gusta mucho. Todavía lo escucho, lo siento, las venas. Para mí está vivo. Y bueno, me gustaría, yo le robé una introducción. Yo hacía un programa de radio también, una radio acá de Rosario, chiquita, pero bueno. Tenía un programa, se llamaba Otro Día para Hacer, y le robé la introducción. Y bueno, y para mí eso quedó una historia y me gustaría si lo puede pasar Otro Día para Hacer. Me encantaría. Dale, un abrazo y bueno, feliz cumpleaños al padre, al maestro del heavy metal nacional argentino. Soy argentino, me ve.
1: Lo dejamos en la lista de espera. Dale, Ale. Pato, manda la nota, me dicen. Tengo la nota acá, ¿eh? Una de las tantas que le hicimos. Camino.

0: Hola Pato, ¿qué tal? Claudio te habla. Acá arrancando la jornada laboral hasta que termine el día. Y bueno, homenajeando a Ricardo, quiero escuchar, yo traigo la semilla del más fuerte, puede ser. Abrazo enorme. Una vez estaba viendo al más fuerte ahí en Cosquín Rock, año 2005 creo que era. Venía, tocaba Brujería, la banda mexicana, y después vinieron ellos. Y hoy digo, re caliente, porque el otro salió todo enmascarado, que si quiere que son estos boludos. Y después se la agarró con un par de boludos que no sé qué decían. Y si ustedes son maricones, vayan a ver a Babasónico, que está tocando en el escenario de enfrente. Y de paso manden el saludo porque son amigos míos.
1: Hola Fofe, dicen por acá. Viva Ricardo, racinguista y de Perón. ¿Cómo se extraña al loco Ricardo, Pato? Me mandan fotos por acá. Cuando éramos felices y no lo sabíamos.

mejor grupo del país. Unos putos hermosos divinos, los quiero mucho y ahora estoy esperando que vengan, que los recuerden.

Era un personaje muy divertido, la verdad. Van pasando los audios, los temas, y vamos recordando postales que pudimos vivir al lado de Ricardo, que era un chabón, bueno, que venía, ya venía con un cassette grabado, ¿viste? Vos entrabas al camarín y, pero bueno, te agarraba vos y te tiraba todo el cassette, ¿viste? Le daba play, vuelta y vuelta el cassette, y por ahí entraba otro y, bueno, de nuevo el cassette, ¿viste? Y eso mismo, a mí me pasó muchas veces, que eso mismo que escuchábamos del chabón, porque era como si fuese un show de stand-up, ¿viste? Juntarte con Ricardo era eso. Era un show de stand-up del chabón tirando... tirando lo que tenía que tirar para todos lados. Y por ahí después era muy fanático él de Beto Casella, del programa de Beto Casella, de Bendita. Y muchas de esas cosas que decía por ahí en los camarines de Willy Dixon después salían al tiempo en el programa de Beto Casella. Muy divertido, ¿eh? Bueno, ¿qué dice esto? Hola, Patricia querida. Si puede ser memoria de los siglos de uno de los más grandes de rock nacional. El puto WhatsApp puso Patricia en vez de Pato. Ah, bueno. Está bien, no pasa nada si fue el WhatsApp. Mañana vamos a estar ahí en la cantina y vamos a regalar pósters de la época de Willy Dixon, ¿eh? Vamos a regalar, sí, a sortear entre todos los presentes.

0: seguramente en este momento queremos ser la única radio de todo el país que está homenajeando como se debe a Ricardo, con su música, uno tras otro. No me vengan con las radios caretas, esas que aparecen y desaparecen, no, acá siempre lo mismo. Hace 26 años que estamos con este programa, 37 la radio. Y siempre mantenemos el legado auténtico de Ricardo. Mira, escucha esta, a ver si te acordás.
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2: ¿Viste? ¿Qué te dije? Mañana, homenaje en la cantina del Club Argentino como se debe, ¿eh?

0: E se este tema Hotel Austria
1: ¿qué?
0: Y te damos un cenicero de regalo.
1: ¿Qué dice este? No entendí nada.
2: Pato, querido, tanto tiempo. Te
1: ahí va.
2: Toxi Taxi. Ahora
1: Toxi Taxi, Taxi, ¿cómo andas, hermano?
2: Qué buenos temas, che. Me acuerdo, me gusta mucho el tema que hizo Yuri de Rosario.
1: Sí, y lo Ciudad de Rosario.
2: Que lo escuché fue acá.
1: En esta radio.
2: En esa vez cuando salió.
1: Sí, lo sacamos en forma exclusiva,
2: no
1: claro.
2: Acuerdo. La música de Leica Rosario, muy buen tema.
1: Sí.
2: Un abrazo, Pato.
1: Dale, papucho.
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1: Me dice este amigo, fui los dos días, me acuerdo, Pato. Bueno, este tema lo tiramos acá antes que en ningún lado, Recuerdo que nos mandaron la promoción del tema, bueno, a través de Caputo. Diciendo, este es el tema que le dedicamos al Indio Blanco y al Dixon.
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0: Pato querido, por fin escuchamos tu voz. Desde después de un par de años largos que no conducía la radio.
1: ¿Viste?
0: La verdad que una alegría inmensa volver a escuchar tu voz. Y obviamente estar al aire como siempre. Yo escucho la radio más o menos hace unos 25 años.
1: Bien. Bueno, más o menos como yo. No. Ya se va.

0: Me estoy acordando de ese recital. Capaz que algunos de ustedes se acuerdan. No les gustaba mucho cómo sonaba en ese momento. Andaba medio sordo, Iorio, eso lo voy a reconocer. Al final ya estaba sordo como yo. Yo estoy sordo ya. Yo estoy escuchando ahora, si ustedes vienen acá a escuchar cómo escucho los auriculares, a qué nivel, bueno, es para quedarse sordo. Bueno, Iorio, imagínate. Toda la vida con... Y si vas a ser heavy, hermano, es fuerte. Heavy es fuerte. O sea, ¿cómo escuchás el heavy? Fuerte. Todo el monitoreo al palo, siempre. Y pedía en el medio del recital, Ricardo. Estaba repuesto, bueno. A ver si se acuerda alguno de los que estuvo ahí. La noche que...
1: Pero loco, ¿qué parlante me pusieron? Son continentales, esto decía, son una porquería.
0: Que después subió a cantar un chabón. Y Iorio estaba como sin voz, viste. Estaba medio afónico. Subió a cantar un chabón de la... Era parecido a él estéticamente. De la hinchada, un chabón del público. Subió a cantar un tema. Eso fue Willy Dixon, sí. A ver, ¿recordamos otro de Willy Dixon? No, no. ¿Tenés otro spot por ahí? Sí.

0: verdadera aplanadora que me vienen con chorizos. Esto era una aplanadora, loco. Otra publicidad de Dixon.
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0: Mira, ahí está, invitado a este programa, Chanchun. Qué lindo, qué lindo. Qué lindo, a pesar de que sea un día triste por no tenerlo a él, bueno, qué lindo son todos estos recuerdos que tenemos ahí guardados en nuestra memoria.

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1: ¿Qué tal, Patito querido? Justo este tema que está sonando te iba a pedir. Recién me engancho. ¡Aticado! ¡Yo lo lloré! ¡Morí desesperado!

notas. Ricardo no era mucho de dar notas. No le gustaba dar notas. Pero bueno, teníamos ahí una onda especial por, obviamente, también ser los productores de aquí de los últimos shows de la ciudad de Rosario, por lo menos en aquella etapa de Willie Dixon y la etapa de Vorterix también, con toda su carrera solista. Que nos daba algunas notas.

0: notas de vez en cuando y la vamos a disfrutar ahora todos juntos, Vamos a disfrutar esta nota que dura 16 minutos. Vamos a ver con qué tal, qué decíamos en esa época, qué charlábamos con él.
1: Ahí estamos escuchando Alma Fuerte. El 11 y el 12 presentes aquí en la ciudad de Rosario. Vamos a ver si podemos establecer comunicación con Ricardo Iorio. Ricardo, ¿me estás escuchando?
2: Escuchando, Pato.
1: ¿Cómo le va, Ricardo? Bienvenido a la tarde de la tele, a la tarde de la ciudad de Rosario.
2: Mira, porque me habían dicho que a las 3 me llamabas y estaba a 200 kilómetros y... Bueno, en una hora lo hice y estoy acá presto para lo que quieras preguntar, mi amigo. Estoy muy contento de poder estar con vos y allá en Rosario. Te voy a saber que para mí, cuánto amo ahí, ir ahí, tanto conmigo, vos sabés lo que es para mí, vos ya lo sabés.
1: Claro que lo sé y la gente también lo sabe porque le escribiste un gran tema a esta ciudad, ¿no?
2: Sí, bueno, ojalá lo pasen, amigo. Es que a veces no advierten, como dice, Rosario, planteó una loquita y pegó para caralho. No advierten, dice, de bastión, de la bandera, a veces.
1: Dice muchas cosas, también habla del barrio Asíndar.
2: Sí.
3: Le mando un gran saludo a todos los travestis del fondo de Ovidio Lago, que son unos muchachos que hacen un espectáculo hermoso y que le mando, hay que quererlo, como dijo Cacho Castaña y Ricardo Iorio le manda mucho cariño. Bueno, a colación viene un saludo a los hermanos Juan y Alfonso de La Gringa, que ellos nos acobijan allá en unos ranchetes que tienen por allá, por esos lados, ¿no?
1: Ajá.
3: Y también para el amigo Eduardo Paladín, y veo que siempre lo tenemos presente, acá en nuestra camioneta lo tenemos ploteado, siempre firme con esos amigos rosarinos que antes de ser lo que son, eran grandes amigos y hoy son amigazos, hermanos porque hermano es aquel que uno elige para seguir la senda de la existencia.
1: ¿Qué significa la amistad para Ricardo Iorio después de saludar a tantos amigos aquí en la ciudad de Rosario? Quiero preguntarte eso.
3: Y poder manotearle un ganso a estos putos, ¿viste? Un día poder una noche de copa manotearle el ganso, esa es la amistad.
1: Uh-huh.
3: No, mi amigo, creo que en la vida tenemos mil cosas que son graves, sublimes y hermosas, que enaltecen la existencia y es la amistad. Así que a todos los amigos, Juancito de Gimnasio, a mi gran amigo, gran amigo, Mario, y también al amigo Claudito, de acá, de todos los muchachos acá de Guatache, le mandamos todo mucho cariño y los tengo muy presentes.
1: Ricardo, llegaron muchos mensajes aquí a la radio, porque en el último recital de Mar del Plata y Neuquén anunciaste que tal vez esas eran las últimas presentaciones de Alma Fuerte en esa ciudad por un tiempo.
3: No, de Alma Fuerte no, mía, me siento que me muero, hermano, ¿entendés? Al sentir que uno muere, nadie quiere tener enfrente a la muerte más. Bueno, es lógico ya a mi edad que piense que ya me muero.
1: Uh-huh.
3: No es nada planeado, digamos, no es nada planeado. Ahora vamos a estar también después de Rosario, vamos a estar en Morteros y vamos a estar también en La Plata y vamos a estar en Malvinas Argentinas y después en Cosquín, el escenario grande,
1: uh-huh.
3: Como se lo merece Alma Fuerte y... Uh-huh. Bueno, no para nada, no es no es una profecía, digamos, sino que es un razonamiento lógico de de una persona que aunque muchos crean que está limado, siente dentro de su cerebro que el fin viene.
1: ¿Por qué pensás que te quiere tanto tu gente, Ricardo? ¿Por qué pensás que te quiere tanto?
3: O sea, no tengo idea de por qué. Están locos.
1: ¿Vos pensás que están locos porque?
3: Están locos, porque la verdad que yo nunca me lo pensé. Nunca lo hice por eso.
1: Ajá.
3: Vos me conocés. Yo sé que ellos saben que yo sé, que ellos saben que yo sé qué cosas sé yo. Yo sé que ellos saben, y ellos que saben, ellos saben que yo sé. ¿Qué sé yo? Que ellos saben, que yo sé, que ellos saben.
1: ¿Qué cosas buenas y qué cosas malas te dio el ser metalero, Ricardo?
3: Hay un tema de Black Sabbath, creo que se llama La Cruz de la Calavera o La Isla de la Calavera, que lo describe. Creo que ahí canta Tony Martin, un cantante que vino después de Dio, de la Segunda Reunión. Lo explica muy bien. No es una buena vida.
1: Uh-huh.
3: No es una buena vida. tal vez no sea una buena vida, y mucho más apelando a la Xabas, porque la cruz no es otra cosa que un símbolo que muestra el fin del pacto anterior. Es jugarse una cosa es heavy metal para mí y otra cosa es metal pesado. Metal pesado es lo que habla de nuestra nación.
0: ¿Y cómo lleva Ricardo Iorio después de 20 años de Alma Fuerte, de, bueno, 50 años ya, 50 pirulos y demás, el hecho de ser rockero, ¿no? O sea, y seguir girando por el país con toda su música? ¿Cómo lo lleva, Ricardo?
3: Mira, hasta el momento, Pato, vos me ves ahí en los camarines también. La llevo bárbaro a nivel, somos Ricardo y tres amigos, tres músicos, que van donde gustan de ir, y bueno, y hacen eso que es, muchos dicen, no está preocupado, ¿no? Porque esto es un sainete, esto es entretenimiento. Lo bueno es mantenerse. Si hubiésemos tocado el 6, 7, 8, hoy tendríamos el culo en la mano, porque diríamos, no vamos a quedar sin trabajo. Nosotros siempre fuimos independientes, y sabes que desde la época de los milicos te estoy hablando.
0: Sí.
3: Porque nosotros no somos aquellos que dicen, luchamos contra los milicos y no estaban vivos. Nosotros vivimos cosas muy hermosas, a pesar de ser siniestras tal vez, pero bueno, eso nos mantuvo, y eso es lo que hace que yo afirme hoy que gracias al metal pesado, expresión nacional, zafamos de la militancia en los partidos, y de esa de luchar por el otro, ¿viste? Y de abuchar el lomo de los que trabajan.

0: ver si restablecemos la comunicación.
1: Hola, Pato.
0: Ricardo, ahí estamos. Perfecto, ahora sí.
1: Pato, ¿me escuchás?
0: Te escucho muy bien. ¿Vos me escuchás, Ricardo?
1: Yo te escucho un poco bajo, pero es que salí del potrero y me mandé un poco para el poblado, como para no fraguarte la nota, mi amigo querido. Más fuerte que me gustaría, más fuerte.
0: Más fuerte. Ahí
1: está bárbaro, está excelente.
0: Ahí estamos, buenísimo. Excelente. ¿Dónde andan, Ricardo, que hay poca señal? ¿En qué parte del país están?
1: Estamos en el sur de la provincia de La Pampa.
0: Apa. Mira.
1: Y aprovechando esto que vos me preguntás, me gustaría a todos enseñarles, porque uno viene a aprender acá esta existencia, que la pata que tiene la provincia de Buenos Aires es solamente para negarle la salida al mar a la provincia de La Pampa y a la provincia de Río Negro.
0: Uh-huh.
1: Bueno, del otro lado estamos, digamos, de esa patita que tiene Buenos Aires, como una P gigante, del otro lado, muy poquito ahí. La noche, provincia de La Pampa, provincia peronista, provincia que donde las rutas están muy bien hechas, donde hay luz en todos lados, donde no nos podemos, la verdad, no nos podemos quejar. Y somos un puñado de italianos, vivo acá.
0: Uh-huh.
1: Desde siempre. Así que contentos, muy bien. Voy a seguir marchando, viste, yo, mientras yo estoy hablando con vos, porque es un pueblo, viste, voy a ver si puedo comprar unos cigarros, porque yo ya hice la canción del fumador, ¿usted la escuchó alguna vez?
0: Claro que sí.
1: Ah, vio que dice, fumar es perjudicial.
0: Uh-huh.
1: Pero bueno.
0: Yo estoy justo por prenderme uno, Ricardo, así que estamos iguales. Estoy justo por prenderme uno, así que estamos iguales.
1: Bárbaro, hijo de puta. Ahora te digo, decía un grande de nuestra nación, se me fue Facundo Cabral, enorme prócer, uh-huh, de nuestro folclore. Hay muchos que cuidan el cuerpo, más no debe ser buena cosa cuidar mucho lo que uno va a dejar. Así que vamos para adelante. Con esto de alma fuerte, y esto, y para nada es que uno dice, no, alma fuerte va a seguir y yo me voy. No, uno siempre tiene presente la muerte. Tengo muchos amigos y simpatizantes que me dicen, loco, vos siempre hablas de la muerte, siempre de la muerte, y siempre está esperándonos del otro lado. Como lo dice Sky Pellinson en su disco, ella está bailando siempre detrás.
0: Ajá, la parca.
1: Sí, señor. Ahí estamos.
0: Ahí entonces, hablaste.
1: Vamos hilando la cultura, digamos.
0: Sí.
1: Vamos hilando la cultura, porque no soy un solo. ¿Se escucha?
0: ¿Qué se llama? Sí, te escucho, claro que sí. Recién lo nombraste.
1: Es la llave de mi camioneta.
0: Ahí va.
1: Pobrecita. Y esto y otro también es que hay otro problema, pero bueno, todo es problema, todo es así.
0: La vida sin problemas es matar el tiempo a los vagos, dijo el indio Solari. Ya que recién lo nombraste a Sky Bellinson, vos con él y con Poli tenés una relación de amistad desde muy joven, ¿no?
1: Sí, aparte pasa esto. Vos sabés que era amigo de la escuela, otra cosa es amigo de la secundaria, del club. Uh-huh. No todos pueden ir a un club. Más, hacer amistad de hombres grandes o de muchachos grandes es una cosa mucho más poderosa.
0: Uh-huh.
1: Sin que haya, digamos, ni siquiera intermediarios, ni tampoco intereses, o sea, yo soy su amigo porque necesito ir a cantar a Rosario, sin interés. Es grande, esas cosas se dan mucho más pleno, digamos. Se lo da a todo el mundo. Yo con Sky, con y con Poli, tengo una amistad de muchachito y que sea de muchachito. Yo era de muchachito, tenía mi familia, ¿ves?
0: Mm.
1: Así que de muchachito grande, digamos, de hombre. Y las veces que nos encontramos sucede algo hermoso, que es esto. Que es lo que sucede en nuestra nación. No en Buenos Aires, no en Rosario, no, en la nación entera. Amigos son aquellos que después de 10 o 7 o 9 o muchos años se encuentran y siguen sintiendo y mostrando la misma sonrisa, la misma mirada.
0: Buenísimo. Hablamos mucho de la amistad en la charla del día de hoy y te quiero preguntar puntualmente sobre qué significa para vos la familia, porque recién también nombraste a tu familia. ¿Qué significa para vos la familia?
1: Bueno, yo vengo de una cuna italiana de ignorancia, más no ignorancia en los afectos, en la familia. Cuando Álvar Núñez, cabeza de vaca, emisario del rey de España, junto a los bandeirantes portugueses, antes de que se independice siquiera Brasil, descubrió las cataratas del Iguazú, él dijo: los bandeirantes, cazadores de esclavos, crucemos al otro lado. Y ellos le dijeron: Paraná, Paraná, como dice Fulería, Fulería, gente de Fulería, dice que dice Paraná. Por eso el río se llama así. Para nada cruzaremos del otro lado donde están las gente que cortan cabezas y que se comen a las personas. Y él pasó y encontró a los guaraníes. Hoy, en Fortín Bororé. Hoy, Fortín Bororé. Le dijeron: mátenos a todos. Fue. Llegó un barco. Y con Chasqui llegó la información. Le decían: mátenos a todos porque no tienen origen en Dios. Por eso la palabra aborigen, y él escribió esto: no, esta gente son gentes buenas, porque hay personas que se les quebró una pierna a los 3, 4 años y hoy tienen 60 y le han seguido alimentando y le han seguido dejando llevar adelante su vida. No sé por qué me nació eso, tal vez porque puedo desaprender, y saber es el motivo. Saber es el motivo. Y verdad es lo único que puede hacer libre al ser humano. La verdad. Y la verdad se encuentra en el saber. ¿Algo más? Dígame usted.
0: Por favor. Completísimo. Ricardo Iorio charlando con nosotros en esta tarde. Ricardo, vamos para el año que viene. A ver, ¿qué se viene para el año que viene? Ricardo Iorio va a editar algo, tiene pensado sacar algún disco, Alma Fuerte, el proyecto siguiente a...
1: Sí, no, ya tenemos esto, todos los temas del próximo Alma Fuerte, digamos, lo tenemos listo. Por supuesto que como soy un libre pensador, necesitaba saber cuál era la transición gubernamental para poder expresar mis decires. Así que ahora estoy trabajando sobre eso.
0: Ahí va, perfecto. Bueno,
1: tenemos unas 12 canciones.
0: Bien.
1: Y bueno, trabajando sobre eso.
0: Bueno, Ricardo, no te vamos a sacar más tiempo. Queremos hablar un poquitito de los shows que se vienen aquí en la ciudad de Rosario, el 11 y el 12. La próxima semana, Ricardo ya va a estar aquí, una vez más en Rosario, en esta gran ciudad, ¿no? Que querés tanto.
1: Escuché, amigo, dando el presente.
0: Ajá.
1: El presente, dando el presente de que no es la primera vez que se va y es un baluarte del, digamos, del entretenimiento popular nacional del momento, digamos.
0: Uh-huh.
1: Eso es lo que se lleva. Ojalá pudiesen escuchar y comprender lo que uno intenta.
0: Ricardo, empezar. ¿Van a comprar el avión o no van a comprar el avión para que Ropo la pilote?
1: Me parece que no nos dejan, hermano, porque estábamos medio mamau. Yo le decía a Ropo: vos afirmá el mouse que yo aprieto el clic. Y salió un puto con teta, con un Juan Domingo Perón debajo de una bombacha y la cagamos, porque se levantó mi silla y dijo: ah, hijo de puta, y encima quieren coger. Bueno, le mando un gran saludo, aprovechando este espacio directo, a los hermanos Juan y Alfonso, que me apoyan desde siempre, a Eduardo Paladini, a mi prima Gaby, que es la tía del bodegón de la terminal, a su marido, a sus hijos, a todos los amigos, a Ismael, a Víctor, a la gente de Barrio Silvia, a los putos del fondo de allá de Ovidio Lago, y a los del principio también. También a todos los amigos peluqueros de Santa Fe, que estuvieron la otra vez conmigo, que los quiero mucho, y ya va a llegar las colas de pavo real, porque acá lo que hacemos es negociar las plumas. Pluma Gai.
0: Ricardo,
1: a Matías, a Alberto, a Tito, a Titi, al Pochi, al Curi, a Chuli, al Malecho, Machicha, a Checho, Chacho, Chichu y Chucho. Un saludo grande a todo Rosario, y gracias a vos, Pato, por permitir que mi voz llegue hacia tantos amigos que tengo ahí.
0: Muchas gracias, Ricardo, y hasta la otra semana.
1: A vos,
0: amigo. Abrazo. Ricardo Iorio pasó por la tarde de la tele.
2: Wow, qué lindo, ¿eh? Piel de gallina recordar este momento hermoso que nos ha dado la historia de la música aquí en la ciudad de Rosario. La historia de esta radio, la historia de este programa, ¿eh? Unas estrofas más

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1: Pato, otra vez Alejandro, y bueno, la verdad que es conmovedor escuchar a Iorio en esa entrevista y te digo, se me caen las lágrimas, hermano. Es algo, parece que estuviese vivo, que estuviese, ya te dije, está vivo, porque sigue en nuestro corazón, sigue en nuestro oído, y gracias a la TL, gracias a Argento, gracias al Pelado también, que siempre pasan y lo recordamos siempre a Ricardo. No, no, están haciendo llorar, hermano. Un abrazo, soy Argento y no me ven.
2: Ese dice lo mismo, che. Pato, la puta madre, estoy en el laburo, casi me hace llorar.

0: Bueno, Pato, la verdad conmueve escucharlo, Ricardo, y qué agradecido que tengas ese material, envidia sana, que hayas podido vivir todo eso y poder compartirlo con nosotros. Abrazo, el Chelo dice eso.
1: Querido Pato, gracias por recordarlo. Me puse a estar acá y poner la radio. Me comentás más o menos qué fecha fue. Estoy acá con el compañero de trabajo intentando recordarlo. Bueno, vamos ahí a hacer una vocecita y Orio.
2: A ver, mis hermanos, vamos a luchar. Un día vamos a gobernar también. Así vamos a destruir estas lacras.
1: Así que bueno, siempre con él, al frente, compañero. Así como con B8, con Hermética y siempre del bar.
0: Pato, qué homenaje. Loco, emocionante, Pato. Aguante, Ricardo, por siempre. Gracias, loco, sin palabras. Dice Lema. Una

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Estáis en todo el territorio de la República Argentina. Soy el Pelado Grisella. Hasta las 18 horas me hago cargo de los controles de Red TL 105.5. Yo soy heavy, re jodido, y si quiero en el día de Iorio, arranco con áspera. No por eso no voy a dejar de recordarte que hoy hay un par de homenajes que se le hacen al Loco. El primero desde las 18 hasta las 20 horas, ahí en el Paseo Ricardo Iorio, que es en la intersección de las calles Güemes y Suipacha, en el querido y recordado Willie Dixon. Esa calle, como te contaba ayer, desde Suipacha a Francia, va a llevar el nombre, por decreto municipal, de Paseo Ricardo Iorio. Y amigos de toda la vida del Loco, los hermanos Mari y familia, están organizando esta inauguración. Y la excusa de encontrarse con sus pares, con sus contactos, con sus amigos, con la gente que disfruta y seguirá disfrutando por siempre del arte de Iorio.

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0: Vamos con esta. Aguante si son varones.
1: Pelado Grise, déjame mandar un gran abrazo a toda la muchachada rosarina y por supuesto a vos, amigo, a todos tus oyentes y aguante 220 Rock, aguante Red TL. Un abrazo, amigo.

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7: Hola, pelado, soy Lucio y quiero escuchar un tema para... Qué largo que lo haces el mensaje, Lucio querido. Mi credo de Alma Fuerte. Ya puse Alma Fuerte al principio.

Hola, Pela, como siempre, haciéndote el aguante desde la boutique, dice la amiga Miriam. ¿Puede ser un tema de los faroles o de cielo? Dale, te prometo algo.

El maldito, poneme algo del flaco Sky, dice el amigo Oso. Juan Cruz me dice, pelado, todo el programa al más fuerte. O sea, B8 no, Hermética no, Iorio Solista no, todo al más fuerte, nada más.

Amigos, hoy, por ejemplo, yo pienso que pueden poner al más fuerte programas radiales, no como los de esta emisora que siempre lo ponen, pero hoy estaba escuchando una emisora que no se caracteriza por poner rock y habían puesto un tema de Iorio. Típica bizarreada argenta. Argentina. Che, un abrazo para todos los diputados de la provincia de Santa Fe. No todos, sino los 11 que votaron para que el amigo Adorni no tenga ningún problema judicial, como para tapar un poquito el quilombo. O sea, bien de soretes. Bien de soretes. Son los que después se rasgan las vestiduras hablando de la democracia y de que el kirchnerismo son todos corruptos. Googlealo y vas a ver cuáles son los 11 diputados que le dijeron no al pueblo.

Amigas, amigos, tengo que hacerles una invitación. Este sábado, ustedes, todo el mundo sabe que a partir de la hora 23 se para el país porque juega la selección nacional. Si bien es un encuentro en el cual no se va a decidir absolutamente nada, ya se sabe que Argentina va a entrar primero. Es importante porque, bueno, somos la selección campeona actual. Bueno, después del partido, que terminará más o menos, no sé, a las 00:30 del otro día, el sábado de la noche, no hagamos quilombo, después del partido vamos a estar festejando en Que Sea Rock el cumpleaños de mi amigo, el querido Rata Andruesa. Vamos a estar los Ratita y sus amigos, tributo a Riff, Cuchos Blues haciendo canciones de Papo. Y una sorpresa, unos amigos del Rata que no podemos decir quiénes son,

0: Y lo más importante es que toda esta fiesta es con entrada libre y gratuita. Recordalo, sábado a la noche, cuando esté empezando el partido, andate, te tomás una birra, lo ves en pantalla gigante, alentaste a la selección con gente del palo y después te quedás a escuchar rock en vivo y capaz que hay un pedazo de torta, no sé, cualquiera. Y esta noche, ahí en Que Sea Rock, también con entrada libre y gratuita, festejos por el natalicio del señor Ricardo Horacio Iorio. Sentimiento es que no lo ves, no lo ves. O sea, de 18 a 20 te vas ahí a la inauguración del paseo Ricardo Iorio y después te vas despacito para el Que Sea Rock y entonces vivís una noche, fin de jornada, recordando al músico argentino.
1: Hola, querido. ¿Cómo anda, hermanito? Bueno, ansioso por lo del sábado. Sábado vamos a compartir el escenario, así que ansioso, papá. Bueno, estaría lindo para escuchar algo de riff, ¿no? Abrazo, hola, querido.
0: Precisamente el amigo Jere es uno de los amigos del Ratita que se encarga del bajo. Abrazo, Jere.

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Mensajes que llegan al 155-94-1055. Mensaje importado de la ciudad de Pergaminos, del amigo Hernán, como siempre, prendido a tele. Me pide algo de Los Redondos. Claudio Zorrito manda una foto con la cara del señor Iorio y dice: feliz cumpleaños, maestro.

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A ver, ¿ahí me escuchás? Hola, hola, hola. No, no se escucha un poco, bra. Ay, Dios mío, la tecnología. A ver ahí, ¿me escuchás ahí? Hola, hola, hola. No, no, no. Lamentablemente, con mucha bronca no lo puedo hacer, amigo. No, me supera esto de la tecnología. Quería hablar con mi amigo Gonzalo Martín. Me da mucha bronca, realmente me da mucha bronca cuando todo esto falla y no se puede obtener una comunicación con una persona. Si acá en Rosario hubo muchos amigos de Iorio. ¿Viste como el viejo sketch de Capusotto cuando murió el Diego? Salieron 250 millones que contaban anécdotas. Bueno, pero Gonzalo, y me consta porque fui testigo, estuvo presente en todo el comienzo de B8, allá por los años 86, 87. Él estaba con su banda Kayak, y trabaron amistad con los B8, y fue, creo yo, el primer rosarino que tuvo relación con Ricardo Iorio. Lamentablemente quería que Gonzalo me contara todas esas anécdotas, yo las conozco, pero bueno, esos gratos momentos. Pero por la tecnología, por la maldita tecnología, no voy a poder hacerlo.

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0: Ahora, ahora sí, la puta Mahola. Amigo.
1: ¿Cómo te va?
0: Amigos son los huevos y no se tocan nunca. ¿Cómo anda Gonzalo Martín?
1: Nada,
0: como siempre, como todo viejo, viste, despoticando contra la tecnología, pero tenés que ser medio científico, loco, a veces. Pero bueno, no me iba a ganar porque hacía mucho. La última vez que hablamos fue el 15 de abril, Martín. Así que dije, en mi impronta dije, ¿quién conoció bien a Iorio? Pero no cuando Iorio ya era Iorio, sino cuando Iorio comenzaba con la movida. Y me acordé de aquellas historias que... Me gustaría que me cuentes alguna anécdota.
1: Ricardo, bueno, tengo un montón, pero...
0: Que se puedan contar, por supuesto. Estamos en horario de protección al menor, Martín.
1: Sí, las que se puedan contar. Bueno, con Ricardo, primero que yo iba siempre a dormir, cuando iba a hacer prensa, el manager de 8, Marcelo Tomimoya, nos invitaba a su casa los fines de semana, nos daba de morfar, todo, no dejaba pagar un mango. Y nos juntaba todos los fanzines que había en esa época, y hacíamos prensa los sábados.
0: ¿De qué año estamos hablando? ¿De qué año estamos, Gonzalo? ¿De qué año estamos hablando?
1: Y eso estamos hablando del año 86.
0: 86.
1: Yo lo conocía de antes, bueno, a ellos. Y ahí ya empezaba la época del fin de los inicuos. Esa es la época que yo más participé con ellos. Yo los otros los conocía muy bien. Y tenía un trato así, y bueno, cuando yo fui, de hecho, iba a la casa en el 86, a la casa de Tommy, me conocían y sabían quién era yo.
0: Sí, sí,
1: además,
0: sí.
1: Ricardo, después de 12 años de no vernos, yo fui con mi hija al viejo Indian de calle Oroño.
0: Sí.
1: Ellos habían tocado en Marcelo T, y ellos se fueron para ahí porque Ricardo se sintió mal y suspendieron, o sea, terminaron el show un poco antes. Y se fueron para el Indian. Y yo llegué con la que era mi esposa en ese momento y con Oriana, mi hija. Y Ricardo se paró en una mesa. Yo no fui a saludar, no fui a molestar nada. Me quedé sentado en una mesa. Y Ricardo se paró y viene y me dice, ¿usted no piensa venir a saludar? Me dice.
0: Y
1: yo, no, Ricardo, no te quería romper los huevos. Le digo, qué sé yo. Le digo, ¿cómo que usted me va a romper los huevos? Y ahí nomás le dijo a mi ex esposa, le dice, usted está casada con un pingazo y mirá la nena, qué linda. Bueno, ahí viene una anécdota que no la puedo contar.
0: Escuchá una cosa, porque vos sos más grande que yo. ¿Dónde quedaba Marcelo T. de Alvear? Que no me acuerdo ese boliche. Por eso, no.
1: Marcelo T. quedaba enfrente al Rosario Norte.
0: ¿A la estación Rosario Norte?
1: Creo que nuestro común amigo, el Pato Galetti, o si no tenía nada que ver, pegaba en el palo.
0: Ah, mira.
1: Que le mando un abrazo.
0: Sí, sí.
1: Así que, bueno, era un poco así. Y bueno, yo me iba todos los fines de semana a Buenos Aires. Y yo sabía que B8 ensayaba los sábados, ¿viste? Entonces, sí. No te digo que todos los fines de semana, pero fin de semana de por medio, me iba, ¿viste? Hacía. Porque en esa época, para ser parte, como no había internet, nada, para ser parte de la movida. De allá, sobre todo de Buenos Aires, había que meterse ahí, había que ir allá. Y bueno, Marcelo siempre fue, se cargó la banda al hombro, calla, estoy hablando de casa.
0: Sí, sí.
1: Y bueno, siempre nos conseguía lugares, contactos, lugares para tocar, bandas para compartir.
0: Convengamos para la gente que no sabe que Marcelo Tomimoya fue eternamente el manager de B8 y después durante muchos años trabajó con Iorio, cuando ya Iorio era alma fuerte y después solista, ¿no? Era como un amigo personal de Iorio. Y con Hermética, sí, sí,
1: también
0: sí.
1: También fue el manager de Hermética, que nosotros tocamos, el primer show que tocó Hermética en Rosario, tocamos nosotros de soporte.
0: Clorizonte.
1: En el viejo y querido Clorizonte, exacto. Así que, y bueno, Ricardo, una de las anécdotas más graciosas que yo tengo, o mejores, era que él venía y me decía calla a mí.
0: Ya.
1: No me decía gordo, ni Gonzalo, ni nada. Me decía calla. Llegaba Ricardo y era automático. Calla. vamos a buscar un par de porrones. Bueno, vamos. Íbamos, buscamos porrones y maní. Le tiraba el maní adentro del vaso de porrón.
0: Sí.
1: ¿Viste? Sí. Y ahí empezaban unas discusiones de música, que hubiera estado buenísimo que hubiera la tecnología que hay hoy, como para registrar algún momento de eso, porque hubiera sido muy jugoso. ¿Viste?
0: A mí me contaron, bueno, me contaron gente con muy mala leche, que no iban a buscar solamente porrones y maní. Pero bueno, eso, estamos en el radio de protección al menor. Y no voy a hacer botón ni yuta.
1: Sí, te juro que íbamos a buscar porrón y maní en ese momento.
0: No miento.
1: Adelante.
0: Bueno, está bien, sí. Sí, está bien. No, por supuesto.
1: Adelante,
0: por...
1: sí.
0: Bueno, por supuesto.
1: Y bueno, y después, qué sé yo, yo iba los sábados aprovechando que tocaba ver ocho. Y Marcelo me juntaba a la gente para que yo haga nota, le daba nota a todos los fanzines de allá, sí. Llevábamos fotos, cassettes, demos, que era para, viste, difundir un poco la banda en Buenos Aires, que de hecho hoy la banda es conocida en Buenos Aires por toda esta movida que se armó en ese momento.
0: Sí, por supuesto.
1: No,
0: por
1: hubiéramos
0: supuesto.
1: Pasado inadvertido como cualquier otra banda. Y un día estábamos, estaba por ensayar B8. Ya estaba Ricardo, ya estaba Miguel Roldán y ya estaba Adrián Sensi y Marcelo Tommy Moya, cuando un amigo mío hizo Kamikaze, Calla y Metalia.
0: Pues un muchacho de ojos celeste con flequillo sensual.
1: Sí, señor, sí.
0: Sí, bueno.
1: Y bueno, Kamikaze suspendió la fecha por un problema que tenía Roberto Cosedu.
0: Sí.
1: Vinieron igual Parolari, que era el batero, y
0: Gómez Zafal, sí.
1: a dar explicaciones, porque la fecha se hizo igual con Callan y Metallian.
0: Sí.
1: Y no, la misma cantidad de gente, porque había 500 personas, que era la capacidad que tenía el lugar, que era
0: Dicepolini. Qué grave. Sos viejo, Gonzalo, ¿eh?
1: Y ahí vino Adrián Sensi, el batero de B8.
0: Sí.
1: Vino con Marcelo Tommy y estuvieron en mi casa, pararon en mi casa. Marcelo tenía trato con mi vieja, con mi viejo.
0: Escuchame, eso fue...
1: Me llamaba, me preguntaba por eso.
0: ¿Eso fue antes del show de Unión y Progreso o después?
1: No, mucho después del show de Unión y Progreso.
0: Ah, mucho después del show de Unión y Progreso fue esto.
1: Sí, no sé si mucho después, pero fue después, porque yo a Unión y Progreso me acuerdo que entré con Marcelo, viste, y ya los conocía ellos, yo, viste. Pero igualmente de eso, yo me acuerdo que escuchaba El Fin de los Guinijos, todavía no había salido.
0: Sí.
1: Y Marcelo Tommy tenía en su casa una copia ya en vinilo, sin ninguna escritura tenía el vinilo, ¿viste? Era totalmente vacío, pero lo habían grabado en vinilo para ver cómo se escuchaba en vinilo. Y yo lo escuché, pero como un mes antes escuché el disco.
0: Sí.
1: Antes de que salga acá. Bueno, y otra anécdota que había, más allá de que Marcelo Tommy y Adrián Sensi durmieron en casa, estuvieron... Bueno, Marcelo, siempre que venía y que tocaba calla, él venía para Rosario, y se quedaba en mi casa, obviamente. Sí. Y bueno, una de las cosas fue que un día estábamos en la casa de él, ensayaba B8, y estaban tocando, y el que no estaba era Alberto Samarvide. Bueno, el Beto no estaba y llama por teléfono, el Beto en ese momento no había celular, nada, llama por teléfono y dice que va a venir un rato, va a tardar un rato, porque estaba complicado por una situación familiar.
0: Sí.
1: Bueno, entonces corta y quedan ahí, Sensi, Roldán y Ricardo, quedan ahí, viste, tocando, y por ahí en un tiro estaban tocando, viste, yo estaba sentadito ahí mirando cómo ensayaba B8, para mí era un placer, y me acuerdo que Ricardo me mira y me dice, calla, ¿sabes si lo de giro de Black Sabbath? Y le digo, sí, le digo, en quichua, le digo, no me pidas que te la cante en inglés, pero te la canto, la melodía la tengo. Bueno, hicimos Ciro de giro de Black Sabbath. Entonces, ellos se entusiasmaron porque ahora podían ensayar con una voz, ¿viste?
0: Claro.
1: Y dice, bueno, ¿y qué hacemos? ¿Y qué hacemos ahora? Y le digo, mirá, loco, no lo tomen a mal, pero no soy serruchador de piso ni nada por el estilo, pero el Beto viene en un rato, ustedes quieren tocar el tema de B8, yo lo sé cantar, soy enfermo, o sea que, vamos. Y me dice, ¿qué tema querés? Destrucción, le digo, de una. Hicimos Destrucción, hicimos Ideando la Fuga, hicimos... Deseando Destruir y Matar. Esos tres temas, después llegó el Beto, que el Beto al día de hoy se acuerda, que ni le dice, de hecho, el cerruchador de piso. Y bueno, y ahora hablé con él hace poquito, porque recién escuché que en el programa pusiste Lanzado al Mundo Hoy,
0: sí,
1: uno de mis temas favoritos de 8.
0: Sí, ¿qué está sonando?
1: Y bueno, yo le pedí a Beto que lo íbamos a hacer en una versión acústica muy orquestada, y él se escuchó y le dije, mira, te mandamos las pistas y vos allá meterle la voz en lo que vos quieres, nosotros después acá definimos qué estrofa canta cada uno. Me dijo, sí, no hay problema, vos mándamelo, yo te lo mando de vuelta y listo. Así que bueno.
0: Sos una persona sumamente autorizada para dar un mensaje no póstumo ni final ni filosófico, pero sí lo que vos sentís como lo que significó Ricardo Iorio para la cultura argentina, no digo para el rock ni para el rock pesado, para toda la cultura. ¿Qué significó Ricardo para la cultura argentina?
1: Ricardo para la cultura argentina fue el estandarte del heavy metal, más allá de lo que era Riff, que era una gran banda, pero de rock and roll pesado, ¿viste? Todos lo sabemos.
0: Sí.
1: Riff estaba muy lejos de ser heavy metal, más allá de su vestimenta.
0: Sí.
1: Pero Riff era la gran banda argentina de rock and roll.
0: Claro.
1: Pero B8 le dio esa vuelta de tuerca que hizo que sea una banda. Yo el otro día estaba escuchando, luchando por el metal, y escuchando el tema Si Puedes Vencer al Temor. Él solo que hace Osvaldito, Dios lo tenga en su alta gloria, y es otro fenómeno que llegué a conocer, ¿viste? Y vos decís, pero loco, esto no puede ser, boludo, esto era Argentina, ¿me entendés?
0: Sí.
1: Argentina, gobierno militar, todo cantándole a la paz, ¿harían estos tipos?
0: No, diciendo,
1: loco, fuck you, man, fuck you, loco, qué paz.
0: Bueno, loco, escuchá, a ver si algún día levantá el culo y venís acá a tomar una birra y hablar un poquito de rock and roll, que de eso sabés un poco. Así que para mí va a ser un gusto como siempre.
1: ¿La birra la paga vos?
0: Sí, por supuesto. Como siempre.
1: Ok, entonces si es así, ya veremos. Para que ahora estoy viendo al Ecuador, Alemania, estoy viendo todo el mundial.
0: Sí, me imagino.
1: Entonces, así que ahora, no ando mucho, pero cuando pueda yo te aviso, y si no lo hacemos por ese medio también, pero cuando pueda igualmente quiero ir a que me pague un porrón, porque va a ser un hecho inédito que vos me pague un porrón.
0: Escucha, amigo, voy a terminar, ya que te tengo acá, voy a terminar el programa con un tema de la H, de Hermética. Nos reencontramos pronto, Gonzalo Martín, ha sido un placer como siempre.
1: Como siempre, bueno, un abrazo a toda la gente que está escuchando, les mando un abrazo, y bueno, todo lo que yo digo es comprobable.
0: Sí, señor.
1: Siempre, tanto sea con Papo, como sea con el reloj, con Box Day,
0: con
1: lo que sea.
0: ¿Tenés el personaje de Capusotto, el amigo del Diego?
1: Sí.
0: ¿Lo viste alguna vez? ¿Viste?
1: Porque cuenta miles de anécdotas de Maradona,
0: sí.
1: O sea, y él estaba con una banana en un costado, y el Diego le dice, mirá la banana. Y así le dijo el Diego.
0: Así. Y solamente el Diego hacía eso.
1: Anécdota, boludo.
0: Eso es el hijo de puta. Chao, Gonzalito, nos vemos, abrazo.
1: Chao, abrazo.
0: Hasta mañana, gente. Chao.

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1: Muy buenas tardes para todos y para todas. Nosotros somos Los Inéditos y te vamos a estar alegrando esta tardecita. Tardecita fresca de un 25 ya de junio. 18, 12 minutos. Fresca la mañana, ¿eh? De ahora más y durante 120 minutos te vamos a estar hablando de rock, de fútbol y de muchas cositas más en esta jornada de hoy. Y como siempre me acompaña del otro lado el operador, el hermano mío, el Vita Rock and Roll. ¿Cómo estás, Vita?
2: Buenas tardes a todos y todas. ¿Cómo están?
1: ¿Cómo estamos, hermano? ¿Todo tranqui?
2: Bien, un poquito menos fresco hoy.
1: Sí.
2: Un poquito menos fresco,
1: sí,
2: salió
1: sí.
2: Un poquito el sol.
1: Sí, correcto.
2: Un poco más agradable.
1: Pasa que ayer salió el sol, pero se fue tempranito. Se fue nublando.
2: Sí,
1: la
2: sí.
1: Jornada. En cambio hoy ya se mantuvo un poco más el feo y bueno, gracias a Dios que nos pudo dar un poco de calentito hasta el momento. El calor, lo necesitábamos estando en casa, como decimos siempre, poniendo la pava, tomándose una buena chocolatada, viendo el mundial que no para de dar sorpresas, ¿eh? Ya la sorpresa fue el día de ayer.
2: ¿Te lo pusiste ahí, Rama?
1: Me lo puse.
2: Ah, listo.
1: Sí. Arrancamos ayer con la sorpresa de afuera Corea.
2: Sí.
1: Y adentro Sudáfrica.
2: Sí.
1: Por primera vez en la historia, Sudáfrica clasifica a... O sea, pasa fase, porque antes no había, obviamente, 16avos, y pasó a la próxima fase. Felicitaciones para todos los sudafricanos. Hoy cumpleaños el querido, ya habíamos hablado antes en 220 Rock, cumple de Ricardo Diorio, ¿no? Unos aplausos para Ricardo acá desde los pibes, los inéditos. Feliz cumpleaños, Ricardo. Este es 64, Perú, lo dijimos, fue a los 61 años haciendo uno de sus últimos, el último recital en vida. Lo hizo en Rosario, en el anfiteatro, así que somos unos afortunados, la gente de Rosario, tener la posibilidad esa de haberlo vivido por última vez.
2: Sí, a lo grande, se fue en el anfi, hermoso.
1: Hermoso.
2: A él que le gustaba mucho el tema de la naturaleza y el campo.
1: Exacto. Y veníamos escuchando en la entrevista que hizo el pelado un poco de qué es Iorio para la... No para el rock, para la cultura, ¿no?
2: Sí.
1: Y creo que el post-mortem fue más valorado todavía. Como que la gente dijo, che, mirá lo que decía el chabón este. Y todos lo tenían visto de una manera... alguno, ¿no? Mal visto, porque la gente es así. Pero bueno, feliz cumpleaños, Ricardo, donde quieras que estés, desde acá, desde los pies inéditos de los estudios de la Red TL, que seguramente más de una vez has pasado por acá. Bueno, para todos nuestros amigos tacheros, tacheras del Uber, del Cabify, de todos lados, en el día de hoy vamos a estar sorteando, ¿qué cosa, Vita?
2: Un vermucito.
1: Exactamente, pero no un trago vermucito, vamos a regalar una botella de vermú, muchacho.
2: Por supuesto.
1: Y muchacha del otro lado. Así que empiezan a mandar autitos. Queremos autitos. Autitos. ¿Y cuál puede ser la consigna, Fran?
2: A ver. Cuéntenos. Pídanos un tema, porque...
1: Bien, Vita, obviamente.
2: Mira, ya no empiezan a llegar mensajes, la gente está re manija con el tema
1: del vermú. La gente está manija con el tema del vermucito. Me encanta, está bien, pero porque vamos a hacer un servicio para la gente que está del otro lado y nos escucha y nos aguanta. Y ojo al piojo que mañana no tengamos entrada para sortear para Más Sola que Carola.
2: Ojo
1: al piojo, no vaya a ser que tengamos las entradas. Así que, pero hoy vamos con el vermú.
2: Hoy vamos con el vermú.
1: Autito. Piden un tema y...
2: Para arriba.
1: Para arriba. Uno viene para arriba.
2: Vamos a hacer así, algo heavy. Algo medio heavy metal.
1: Dedicado a Ricardo.
2: Sí, porque nosotros, viste, nos caracterizamos un poco por
1: lo más rock chabón.
2: Sí, maestro.
1: Rock barrial.
2: Bueno, claro, dale, entonces vamos que la gente nos ayude también.
1: Vamos que nos ayuden con temas así de Ricardo, obviamente. Y la consigna va a ser la siguiente. Pasa que mañana juega Argentina, ¿entendés? Y ¿cómo termina Ecuador-Alemania?
2: A falta todavía. Me gusta.
1: ¿Cómo termina Ecuador-Alemania? El que le pega, se lleva el bronco.
2: A la miércoles.
1: ¿Cómo sale Ecuador-Alemania? Va 1-1, 56 minutos del segundo tiempo. El que le pega al resultado de Ecuador-Alemania, se lleva el vermú.
2: Wow, somos un pro de radial.
1: Se lleva el vermú. Hacemos así. Hacemos así. Así que, bueno, se pueden comunicar con nosotros al 155-94-1055. Repito, se pueden comunicar con nosotros al 155-94-1055 y nos pueden seguir en los inéditos, los.inéditos. Los.inéditos. Nos pueden seguir por ahí en las redes sociales que están explotando. A mí sí. Me empezaron a llegar mensajes, Vita. ¿Vos qué
2: onda? Sí, a mí también, a mí me están llegando mensajes. Primero que nada, muchísimas gracias a toda la gente que nos manda un montón de amor en estos días con este. Con este proyecto del programa, muchísima gente. Así que le quiero agradecer a todos. A la gente de Cania. Nos escuchan, somos internacionales.
1: Somos internacionales.
2: Ya ni nacionales, nos escuchan desde Málaga, desde Mallorca. Nos escuchan desde Córdoba. La gente de Buenos Aires. Acá justamente tengo saludos de Capital. Bien. Ramoneta y Elvita, vamos los inéditos. Paqui Stone, prendido a la radio.
1: Vamos a tener a Paqui. Vamos,
2: acá.
1: Paquito, si nos está escuchando, obviamente, del otro lado. Quiero que venga al estudio. Sí, quiero que venga al estudio y vamos a hacer todo un programa con Paqui.
2: Sí,
1: no. Como invitado.
2: Yo no vengo ese día.
1: Ese día vas a operar vos.
2: acá también Franquito, que siempre también prendido. Gran poeta de la tierra de pueblos originado de nuestra patria. Aguante de Diorio. Saludo enorme, Franquito.
1: Bien, Fran. Aguante Ricardo.
2: Aguante Ricardo. Así que bueno. ¿A vos te llegan mensajes también? ¿Cómo es?
1: A mí me llegan mensajes.
2: ¿Te llegan mensajes al privado? Esto no, a mí no me gusta.
1: No, pero pasa que.
2: Me pongo celoso, Ramón.
1: No, pasa que no. Se ve que no tiene el contacto del.
2: Bueno, que empieza a mandar mensajes.
1: De la radio, por eso, pero bueno, ahí te lo estoy mandando. Así que bueno. Vamos con el primer tema del día de hoy. 18, 19 minutos del día de hoy. Y recuerden, ¿cómo sale Ecuador-Alemania? Van 58 minutos, está en juego el vermú y vamos con un temito de la renga que dice así.

0: 18:30 minutos del día de hoy, ya bastante fresquito, se va oscureciendo en la jornada, pero bueno, estamos presentes con lo que es los mensajes, con lo que es el fútbol, y el que no lo puede estar viendo, Alemania sigue 1-1 empatando contra Ecuador, y Costa de Marfil va ganando 2-0 a Curazao, ¿no, Fran?
1: Efectivamente, 2-0.
0: 2-0. Con estos resultados no la quiero quemar, no quiero decir nada. Pero
1: no empecé.
0: Pero ojo. En el día de hoy también, ya vamos adelantando que en un rato lo vamos a tener al otro querido amigo, rockero también, que le vamos a hablar un poco de Ricardo. Emiliano Cataño en el micro. Porque tenemos el micro de historia y fútbol, ¿no? Vamos a catalogarlo así entre nosotros, aunque no lo hablemos con la gente que viene a hacer el micro. Bien autoritario. Después está el cultural, llamémoslo al de Bianca. Al de Bian. Y
1: el cupo femenino.
0: El cupo femenino. Y al de Pato, ¿cómo lo podemos llamar? El micro psicodélico.
1: Psicodélico, me gustó.
0: Micro psicodélico, ya está. Le vamos a poner así, micro psicodélico o micro de ensalada de rusa, porque mezcla todo. Pero bueno, es un gran amigo que nos hace reír, que es muy rockero, que sabe una banda. Y bueno, decidimos tenerlo acá porque lo vale. Seguimos con los mensajes, Fran, ¿te parece?
1: Por supuesto. Mandamos un vermú y la gente ya está re manija.
0: Mal, mal. Acuérdense al 155.
1: Osvaldo nos manda: aguanten los inéditos, alto programa armaron, gente. 2-1 Alemania. Participo por ese vermucito que será bienvenido para brindar por nuestro querido Ricardo. A su salud. Les pido mi credo de alma fuerte, un abrazo.
0: ¡Vamos ahí!
1: ¡Vamos que vamos!
0: Bien, ya va, igualmente va liderando ya ese mensaje. ¡Uy! ¡Ta, ta, ta! ¡Uy! Tengo que sacar a Ecuador. ¿Cuánto dijo el resultado?
1: 2-1.
0: 2-1. ¿A Ecuador?
1: Alemania.
0: Alemania, ahí y estaba ahí justo.
1: Alemania.
0: A ver, hay más mensajes.
1: Hay más mensajes.
0: Pero me encantó el mensaje del amigo, gracias, muchas gracias,
1: sí,
0: papá.
1: Sí, ahora le vamos a pasar el tema, por supuesto.
0: Por supuesto.
1: Buenas, saludo para la banda de parte del Bocha de Provincial. Quería que me pasen si supiera de las pelotas. Abrazo bien grande y aguante Provincial. Boca y el Porro, saludos.
0: Bueno,
1: está para escuchar a la chica del mate.
0: Bien. Bien, Bocha.
1: Participo por el Mermú, soy tachero. Nos aclaró todo.
0: Ah, listo,
1: número
0: perfecto.
1: De documento,
0: no, te falta el número de documento y el número de código de la tarjeta. Bueno, Bocha, muchas gracias por comunicarte con nosotros y seguramente te estaremos pasando el tema de si supieras. Y está participando ya por el Bermud. Solamente tenés que decir el resultado, más o menos, que pensás que se va a dar entre Ecuador y Alemania. ¿Tenemos más mensajes, Fran?
1: Por supuesto. El 99-99. Hola, 2-1 Alemania. Bien, gracias, un saludo al 99-99.
0: Gracias, 99-99. Concreto, simple, me encantó.
1: Después, tenés ganas de tomarse el vermú.
0: Después, no importa los temas, escuchá. El audio que te mandé.
1: El audio. A ver, vamos con el audio.
2: De cacheche, lo va a querer salir a ganar.
1: Vamos de vuelta.
2: De cacheche, lo va a querer salir a ganar.
0: Te está saliendo el partido.
1: Tenés razón. Ahora sí, digo, le está viendo el partido fuerte.
2: De cacheche, lo va a querer salir a ganar. Y sabés cómo lo van a vacunar los alemanes.
1: 3-1. Bien.
0: 3-1, le quedan 15 minutos. Bueno, recién acaban de volver del break de los tragos.
1: Acá me mandan otro. Acá el señor Tachero.
0: Sí.
1: Me manda que 4-1.
0: ¿4-1? ¿Pero 4-1. Quién? ¿Pero dijo quién o no?
1: Claro, este me manda cualquier cosa.
0: Bueno, perfecto, pero Tachero. Este Tachero dice banca. ¿Te parece que vamos con alguno de los temas que nos pidieron? Ah, ¿hay otro mensaje?
1: Hay otro más. Bueno, acá me mandan.
0: Sí.
1: Vamos con otro. 65-21. 3-1 Ecuador.
0: ¡Juguete! Juguetísimo.
1: Bien, muy bien, me gustó.
0: Juguetísimo. Fran, vamos con algunos temas que nos pidieron, que acaba de llegar nuestro invitado, me acaba de avisar. Nos mandó la batiseñal. Vamos con un tema y volvemos con el micro de Emiliano Cattaneo.

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1: Una masa, decía el Junior, con este tema Barrio Viejo. 18:42 minutos. Ha dado el piñón sobre el final. Ecuador se pone 2-1 ante Alemania, ante una floja salida de Neuer, y en el cual habilita en una jugada inéditamente el defensor parándose en la línea, pero de no entender. Bienvenido, Emiliano Cataño.
2: ¿Cómo les va?
1: ¿Cómo te va?
2: Buenas tardes para todos.
1: ¿Qué pensás del partido? Vos, que sos un gran futbolero y táctico.
2: Pienso un par de cosas. Me parece que Alemania, no sé, no estoy muy seguro la formación de Alemania, cuánto hay de todo esto, pero Neuer es arquero titular de Alemania y recién la quiso embolsar como si fuese un partido del country y un ecuatoriano se la birló como si estuviese en retiro.
1: En Montañita.
2: Como si hubiese bajado recién de retiro y le preguntaste cuántos salen los peines.
1: Chico,
2: ahí viene, mirá.
1: Y ahí contragolpe. Pero escucha, sí. Lo mismo que te dije. Qué rara la camiseta de Alemania.
2: ¿Pero por qué celeste? Tiene de color celeste.
1: ¿Cuándo fue
2: celeste?
1: ¿Qué les pasa? ¿Cuándo fue celeste?
3: Raro.
2: En algún momento de la guerra.
3: Un celeste raro.
1: En algún proceso.
2: Sí, claro. No sabemos. Bueno, ahí están.
1: Y Costa de Marfil se sigue 2-0 frente a Curazao.
2: Claro, porque empiezan los partidos al mismo tiempo.
1: Claro,
2: a esta hora.
1: Porque, ¿qué pasó? Una vez en el Mundial de España 82. Bueno.
2: Ya sabemos las cosas que pasan. Pero
1: se arregla todo, muchachos.
2: En Argentina, viste que es como la solamente la última fecha puede ser, tiene que ser así.
1: Sí.
2: Porque si no, no te lo ve nadie.
1: No, exactamente. Vinimos con un micro.
2: Estamos en el fútbol a fondo,
1: Pero escúchame, sí. Le pusimos un nombre al micro.
2: Y te olvidaste.
1: Este. No, al micro este le pusimos un nombre.
2: ¿Ah, sí?
1: Antes de que vos venga. Fuimos medio autoritario.
2: No me gusta que al aire vamos a chequear, no me preguntaste afuera del aire. Increíble.
3: Una locura esto.
2: Nunca he visto esto que está pasando. ¿Sí? ¿Sabes qué? Sí,
1: producción al aire.
2: Esto puede. Les aclaro que lo que digan ahora, yo capaz que me levanto y me voy. Puede pasar.
3: Para mi defensa, la idea fue de rebotón.
1: La culpa la tiene él. Bueno, después lo vamos a decir.
2: No.
1: Bueno, lo vamos a decir. Un micro.
2: Porque ustedes son muy particulares con los nombres.
1: No, pero de ensalada. No, dijimos ensalada de rusa.
2: ¿Eh?
1: Ensalada de rusa.
2: ¿Ensalada de rusa?
1: Sí, porque como que mezclamos todo.
2: Pará, escucha. Dos cosas voy a decir. Primero, que la ensalada es ensalada rusa y no de rusa, eso seguro.
1: Sí,
2: eso
1: sí.
2: Primero que todo, antes que nada.
1: Bueno,
2: se llama ensalada rusa, porque si no es de Rusia sería. Pero bueno, vamos a dejarlo así. Y no es mezclando todo. La ensalada rusa, ¿no? Lleva papa, zanahoria, chicos.
1: Bueno, se mezcla todo con
2: mayonesa.
1: Mayonesa y limón.
2: Levanta la manito. Usted, ¿por qué no está viendo la gente? No está viendo
3: perejil,
2: la gente.
3: Sí. No andan.
2: Sí, ¿viste? Porque si no hubiesen visto la cara que puso cuando dijo ensalada de Rusia.
3: Menos.
2: No me gusta, no se va a llamar así el.
3: Menos mal.
1: Así que bueno, venimos, repito, hablando medio futbolero.
2: En realidad esto tiene que estar todo atravesado por la música, por el rock, porque nosotros somos gente del rock.
1: Obvio.
2: Y eso es lo más importante. O sea que la columna va a ser siempre de rock. Pero ayer nos encontramos con alguna cuestión que tiene que ver con el cine y nos hizo pensar. Pero sobre todo era el cumpleaños de Messi. Y Messi, la verdad, digámoslo seriamente, no le gusta nada al rock. No le gusta un carajo, él escucha cumbia, no le gusta nada. Le preguntas tres bandas argentinas y te va a decir nada, lo que le diga a Tomás, el hermano. Que es un poco más rockero.
1: Es un poquito más rockero.
2: Así que no sabíamos cómo festejar el cumpleaños de Messi, el cumpleaños del enano.
1: Porque no tiene ningún tema de rock, viste, tampoco. Pero el Diego tiene, viste.
2: Sí, Maradona tuvo. Maradona le gustaba un poquito más. Maradona estuvo con Queen, por ejemplo. Era un tipo que. Pero a Maradona le gustaba la música. Maradona cantaba, aparte. No se olviden, Maradona grabó con Pimpinela.
1: Sí.
2: Aparte de tener un affair con Lucía Galán histórico.
1: Bueno.
2: ¿Qué pasa? Bueno, que bueno. Está muerto, loco. No vamos a decir que se.
1: No.
2: Con Lucía, que está plasmado en su serie. Oye, queríamos buscar la vuelta para festejar el cumpleaños de Messi. Y no encontramos la forma de vincular el rock con Messi. Pero si hay algo cercano a la expresión artística que queremos contar acá, que es el rock, es el cine.
1: Bien.
2: Y traje recomendaciones como de una película. Yo te dije esto que lo hacías, me dijiste, sí, contentísimo. No pensaste que esto es una radio de rock y nosotros hablamos de rock.
1: Sí.
2: Bueno, Pero,
1: a mí me gusta porque también le traemos a la gente la posibilidad de, le sugerimos bandas de rock, le sugerimos música, sí. Y también ahora le vamos a sugerir este fin de semana que como Argentina juega a las 11 de la noche, sí, desde temprano, puede ir haciendo la previa viendo alguna de estas películas, series
2: estos
1: que
2: días,
1: vos vas
2: son,
1: a...
2: Son tres.
1: ¿Qué te parece, Vita?
3: Y después, no, a que sea rock, nos vamos.
1: Y después, la, oh, exactamente.
3: Del rate y del pelado.
1: Ah, sí.
2: Después, o sea que tipo una.
1: Claro.
2: El partido termina a la una.
3: O sea que nos acostamos tipo 9 de la mañana. Después nos vamos a García y después nos vamos.
2: Nos acostamos.
3: Bien.
2: Y yo tengo cosas que hacer el domingo, no me puedo acostar.
1: Bueno, ya fue.
3: Bueno.
2: Jirafa, el. La primera película que tengo, en realidad es una serie, está muy piola.
1: A ver.
2: Para que vayan. Todo esto sirve también para que nuestro corazón sea un poco más grande y podamos entender un poco las cosas que pasan en otro lado, parte del mundo. Pero el fútbol, viste que el fútbol, el vínculo con el rock es bastante particular. Está en las tribunas. El rock tomó más del fútbol que el fútbol del rock. Esto hay que decir. Esto es así.
1: Eso sí.
2: El rock tomó mucho más del fútbol. Tomó la hinchada, la de te vamos a matar, la bandera, el humo. Todo eso vino del fútbol. Eso antes no estaba en los estadios, en los conciertos. No había tampoco muchos shows en estadios, hay que decirlo también.
1: Paraguas. Muchas bandas con paraguas.
3: Sí, sí.
2: No, pero hay flores también.
1: Bueno, está.
2: Ah.
1: Sí, yo decía el cotillón.
2: Ah, ok. Sí, eso. Sí, sí.
1: De
3: y
1: todo tipo.
3: Eso es de la cancha. Paraguas y las flores depende, ¿no? A quién vamos
1: de,
3: a ver.
1: De la banda, sí. Claro. Y también y depende de la banda.
2: Sí. No, bueno, pero en la cancha... En la cancha había, sí, verdad, los paraguas son de la cancha. Todos los paraguas son de la cancha. Los dos paraguayos son de la cancha. Los paraguas y los paraguayos. Entonces es difícil encontrar cosas que, o sea, influencias de el rock en el fútbol. Bien. Más allá de, vos sabes que yo te digo, ¿entendés? Algunas canciones de bandas de rock que han tenido, y vamos a repasarlas dentro de un par de semanas, ya que vamos a tener un poco de fútbol durante todo el mes.
1: Me encanta.
2: Las canciones más importantes del rock, son muchas igualmente, pero hay de toda la vida. Pero viste que siempre la hinchada es más a lo romántico, a la cumbia, te toca una de Sergio Denis, La Ventanita.
1: Sí.
2: Esas son canciones que inspiran, pero hay algunas rockeras.
1: Y la más gloriosa, la más ingeniosa, la de San Lorenzo al Mar, todo se sabe.
2: No.
1: Pero bueno, seguí, dale.
2: No conozco ningún hincha de San Lorenzo Rosario.
1: ¿Qué amor?
2: Vamos, vamos a repasar algunas. Estamos en Rosario, ¿no?
1: Sí, estamos
2: en RTL. Estamos acá, Calle Rioja.
1: Calle Rioja.
2: Marietti Medio.
1: Exactamente.
2: Está bien, no, pensé que había un hincha de San Lorenzo. Esto es fútbol, 2019. En lugar de enfocarse en tácticas, en resultados o en el día a día del club, esta serie pone la lupa sobre el impacto social, cultural y emocional que tiene el fútbol en el mundo. Está buenísimo para pensar en esto de que siempre tenemos al fútbol como un lugar de conflicto, sobre todo en Argentina, donde nos matamos a piña, donde vos, que vos, yo, que te mato, que te agarro la esquina, que vos un termo, cuando en realidad en gran parte del mundo forma para salvar esas diferencias, para zanjar esas diferencias. Muchas veces el fútbol es un lugar de encuentro. El Mundial se nota, en el Mundial está ahí al lado.
1: Se une, ¿viste? Podemos ver en las redes sociales que en el banderazo hubo gente de Central y de Newell que
2: no, acá... pero aparte se une que haya un alemán al lado tuyo.
1: Ah, bueno.
2: En el partido, en el mismo partido, final del mundo.
1: Ahí acá estamos viendo acá.
2: Estamos viendo ahí en el ecuatoriano al lado de la
1: Central. Le
2: bailan.
1: Le grita el gol al alemán en la jeta.
2: Acá te matan y te matarían. Y ahí vos vas de viaje y el argentino, si viene un francés... Yo recuerdo un partido que fui a ver a Brasil y me cantaron No llores por mi Argentina en la cara. Y claro, la señora no se dio cuenta que yo me la iba a comer. Le salté encima, me tuvieron que agarrar.
1: Claro,
2: porque
1: claro,
2: le iba a pegar a una mujer y a una señora le iba a pegar yo.
1: No,
2: a una señora. Bueno, estaría detenido todavía
1: en Brasil.
2: Le
1: estaría acá.
2: Estaría con en bostezo. Bueno, parece ser entonces que en esta está buenísimo porque plantea algunas cuestiones que tienen que ver con esto. Por ejemplo, en algunos sectores del mundo donde hubo diferencias muy complicadas en cuanto a lo racial, en cuanto recordemos que en Europa hubo muchos países que se separaron.
1: Sí.
2: Quedan un solo país, qué sé yo, Yugoslavia. Son 5 países ahora.
3: No, y ahora es locura.
2: Claro. Entonces vos tenés que enfrentarte contra otro y muchas de esas están determinadas por las etnias, por diferencias raciales.
1: Claro.
2: O sea, vos sos verde, yo soy azul y te mato. Bueno, muchas de ellas, como por ejemplo
1: hay mucha relación entre parentesco de diferentes países.
2: Claro.
1: Y son parientes.
2: Por ejemplo, en Ruanda hubo un genocidio que mataron cientos de miles de personas, y que tienen que ver justamente con conflictos raciales, con cuestiones que tienen que ver con las diferencias étnicas, que se dan mucho ahí, porque vienen de las tribus, porque hay una historia ahí de muchísimos años. Y lo primero que ocurrió luego de firmarse la paz fue un partido de fútbol en el cual se enfrentaban, ¿entendés?
1: Sí.
2: Inglaterra-Argentina, ponele. Después nos enteramos que Inglaterra-Argentina, en el vestuario, por ejemplo, en el Mundial 86, hubo arenga vinculada con Malvinas. Pero siempre se tomó como una situación que estaba lejos del conflicto. Ustedes, los políticos, los...
1: Era un partido de fútbol.
2: Claro, esto es un partido de fútbol, esto es otra historia. Y bueno, marca desde ese lugar, en el punto 6 de la serie, aparece Leo Messi. Hay científicos, estadísticos y fanáticos que analizan la física de Messi, puntualmente cuál es el trabajo que se hizo, el que se está haciendo y cómo se sostiene en cuanto a lo biológico, las condiciones que tiene, por qué el pibe mira para el costado, por qué tiene vista panorámica, por qué corre más rápido que los demás, por qué puede controlar otra vez en el aire y hacer eso, y cómo simuló su cuerpo, qué hizo para que su cuerpo siga sosteniéndose. Súper buena data, de esa data útil de verdad para entenderlo y aplicarlo a tu vida y no tanto para la discusión, para que vos digas, ¿sabes que a Messi le pusieron inyecciones de culo,
1: no
2: es esa discusión, es la tuya, estás aprendiendo una data que te sirve para aplicarlo en otro lugar, súper, súper recomendable, This is Football de 2019, estamos a 7 minutos de las 7, ¿ok? ¿Cuántas veces es?
1: Dije 7.
2: Me voy a 2014, que es el doble de 7, o sea, 2007 más 7, 14.
1: 2014.
2: La película de Messi. Se llama Messi y está buenísima porque se rodó en Rosario.
1: Buenísimo.
2: La tienen que ver.
3: No
2: acá,
3: la vi.
2: Y acá, ustedes, que muchas veces el fútbol nos interviene, hay una cuestión que jugó Alex de la Iglesia, le voy a decir con todo el dolor del mundo, pero no con el dolor del mundo porque no me aplica ningún tipo de dolor, pero para que vean la terminada hasta dónde llega. La película ronda entre la ficción y la realidad. La ficción es un nene Messi. La historia de Messi contada por un pibito que es Valentín Acuña, volante de Newell.
1: Claro.
2: Que hace de Messi en esa época, cuenta la historia de él entrenando la vacuna, cómo se te achataba.
1: Jugando Malvinas,
2: con la abuela, toda esa historia, todo actuado. Y la parte real son Cruyff, Menotti, todos hablando.
1: Valdano,
2: Maxi Rodríguez, los compañeros del Mundial, en una mesa.
1: Mascherano.
2: Todo en un bar, ¿viste?
1: Sí, sí.
2: En una mesa, Mascherano y
1: esa
2: todos los compañeros
1: vi,
2: de selección.
1: La
2: en otra mesa, los compañeros de Newell. En otra mesa, los compañeros de la primaria.
1: Barcelona.
2: En otro, los pibitos de Barcelona, de la Masía. Bueno, buenísima. Tiene una parlanteada que metió Alex de la Iglesia. ¿Por qué? Porque Alex de la Iglesia tiene un vínculo muy fuerte con Rosario y los amigos de él, los más amigos, son los que eran dueños de la parrillita norte, la parrillita de calle, ahí pasaje Zavala al lado de Berlín.
1: Exactamente.
2: Pasaje Fabrizio Simeoni, así hay que decirlo. Y lo convencieron de que cómo no va a poner nada de central. Y bueno, hay un momento en el cual Messi va caminando, pateando una pelotita y aparece un mural de central, como para que todo el mundo quede contento, porque la película, si no, era muy leprosa. Pero bueno, la historia era él, chico, cuando hagan la cuenta de Fideo y María y con el coso.
1: Llévatese con la cosa de carbón.
2: Háganla de central con el carboncito y háganla de central.
1: Claro.
2: Bien.
1: La cosa justa, ¿entendiste, Vita?
3: Coincido.
2: Estamos de acuerdo, ¿no, amigo?
1: Sí,
2: vamos, obvio. Bueno, buenísima, esa está buenísima, pero
1: regálala. Esa está muy buena.
2: O sea,
3: no la vi.
2: No te va a comer un viaje leproso ni a palo. El pibe está ahí. Claro. Cuenta otra historia. Y te llama.
1: El pibito es muy parecido.
2: Es igual, boludo. Y es Acuña.
1: Un flash, guacho.
2: Y claro, jugaba al fútbol, tenía condiciones de pibito. También te hace pensar eso, como un pibito enano así tiene condiciones para jugar. El gol que le hacen a Alemania es ridículo.
1: Terrible.
3: No,
1: terrible.
2: Creo que lo hacía yo, boludo.
3: ¿Puedes creer? Cada vez que lo veo no lo puedo creer.
1: Es
2: igual.
1: Parecido.
2: Y te llama la atención porque vos decís, che, este pibe, ¿qué diferencia había entre Messi y Acuña cuando jugaban? Y no era tanto. También pasa a jugador, te quiero decir, un pibito que llega a primera, cuando juega en infantiles, los pasa todo.
1: Claro.
2: Pero claro, uno era Messi y otro era Acuña, que todo bien, pero
1: todo
2: no,
1: bien
2: estoy seguro. Voy todo lo mismo de la cancha. No es Messi, Acuña no juega con Messi. Ya lo confirmé todo este año. Igual lo banco, va, todo bien.
1: Vamos para los pibes.
2: Vamos para los pibes, lo bancamos. Bueno, che, y la última, mirá, qué bien, esto es la última, se llama La Cinta Olvidada. Y esta está buenísima, esta para verla hoy. 25 minutos como mucho dura.
1: ¿25 minutos?
2: Nada. Es una serie de documentales que saca ESPN ahora, para el Mundial, cortitos, son muy guachos porque saben que bueno, vas a estar viendo una película de 3 horas, porque estás pensando en el Mundial, porque eso, qué sé yo, y te ponen la historia del cassette, del VHS, que llegó a mano de Tocali, director técnico de las inferiores de la selección, claro, para mostrarle cómo jugaba este pibito de Barcelona y que había que hacerlo debutar, porque si no lo hacía debutar, cuando digo hacerlo debutar es que jueguen al fútbol.
1: Ah, claro, sí.
2: Había que hacerlo, que... No, había, y había que hacerlo debutar en la selección argentina para que quede ya fichado para Argentina y no pueda jugar para ningún otro, porque los españoles lo vinieron a jugar y dijeron, a este pibe tenemos que llevar.
1: No digan nada, ¿sabes lo que decían? Lo tenían en la Masía B.
2: Sí.
1: Para que no, sí, se descubra, no sé,
2: exactamente.
1: Lo tenían de ahí escondido, pero, y alguien lo vio y le dijo,
2: no, pero
1: me toca Ali.
2: No, claro, y pasó esto, es la historia de ese VHS. Había un VHS que mostraba la jugada de Messi, imagínate viéndolo. La jugada de Messi en el Barcelona.
1: Hace 30
2: años.
1: 30 años atrás.
2: No, más, un poco más, un poco menos. Porque hay que pensar que Messi tenía 12, 13 años,
3: claro,
2: 14.
3: Claro, un poco menos.
2: Ya bailaba, no era Messi jugando en la canchita de Newell con una pelota que le llegaba a la rodilla.
1: No,
2: un adolescente que los pasaba como trapo.
1: Ya jugaba con Iniesta, jugaba con
2: todo eso.
1: Con toda esa camallada.
2: Bueno, y entonces agarra y igual hay que decir, lo van a ver en la película, el pibe jugaba en Argentina, sí o sí, no había chance de jugar a otro lado. Él ya estaba convencido, él quería jugar en Argentina, no quería jugar, no iba a pasar, sí, eso. Pero había que adelantar los tiempos porque también no iba a pasar hasta que se enoje porque no lo convocan. Y
1: Argentina está, mirá, ganó Ecuador.
2: Es increíble,
1: Ecuador,
2: chicos. Becasese y su momento máximo de gloria.
1: Becasexy, me encanta, lo dijimos.
2: El pájaro
1: acá.
2: Becasexy.
1: Me encanta.
2: Bueno, para cerrar esta y para que nos quedemos después hablando un poquito de, si quieren, del partido, pero quiero decirles que La Cinta Olvidada está en Disney. En realidad, ESPN, producida para Disney, dura 25 minutos y muestra cómo un chabón se quedó abajo de la puerta, esperando hasta que Tocali aparezca y Tocali, y se lo dieron a Tocali.
1: Tocali baja y dice, ¿qué quiere?
2: Se lo dan a Vivas. A Vivas se lo dan.
1: A Claudio Vivas.
2: A Claudio Vivas.
1: Qué bueno.
2: Claudio Vivas es el primero que empieza a hablar en el documental y lo cuenta en primera persona. Y muestra esto, y eso, esto es con lo cual me quiero quedar. La idea que tenemos hoy de que todo va, y no, mandamos un mail, no, mandamos un privado de Instagram para tal cosa. La atracción a sangre, lo biológico, termina siendo el valor fundamental de las cosas y el que marca la diferencia, sea como sea. Puede haber IA, puede estar los autos más rápidos del mundo, puede estar todo bien, todo lo que vos quieras. Si el chabón ese no se paraba en la planta ahí, de la puerta, escondido detrás de una planta, para darla bajo la lluvia,
1: el
2: VHS dice, mirá lo boludo, porque esto es imperdible. Y que vos le creas, y que vayas y lo veas, y que no tu tiempo no diga, bueno, me guardé el pene en la campera, sí, no lo veo más, me olvidé, qué sé yo, chau, un Messi no juega.
1: No juega, claro. No juega para
2: hoy
1: España.
2: Estamos en esa. Estamos en. No veo un mensajito, lo dejo para después. Sí. Estamos enloquecido, bueno, en la cual. Y te perdés que Messi juegue para vos.
1: Excelente, Emiliano Cataño.
2: Mirá cómo llora este chiquito. Cómo reza. Mirá, capaz.
1: Le re a todo la reputa madre que lo parió, le había puesto 1-1 y encima ganó Ecuador. Estoy contento.
2: Le pagaron.
3: Sí, mejor. Estoy para vos que me dijiste fierro porque dije que el equipo sudamericano, qué sé yo.
1: Ah, es verdad. Ayer.
3: Alemania le ganó.
1: Y está moviendo el partido y dije, no.
2: Chico, ¿qué cambia esto? ¿Qué cambia?
3: No, y ahora puede salir.
2: Sí, eso seguro.
3: Tercero.
2: No, segundo.
3: No. Segundo quedó Costa de Marfil.
2: ¿Ah, sí?
3: Pero
1: bueno, clasifica como
3: tercero.
1: Mejor tercero. Clasifica,
3: claro,
1: como...
3: porque queda con 4 puntos. Porque bien, si no, tenía 1-2.
1: Claro.
3: A lo sumo.
1: Bueno, son las 19 horas en punto. Vamos con la tanda. Y luego volvemos y hablamos de fútbol.
2: Y después me despido. Pero que
3: no... Lleno de mensajes.
1: Pero ya lleno de mensajes, ¿entendés? Eso es lo lindo, que vos estés acá y a todo lo que hablaste. Comuníquense con nosotros al 155-94-105-5. Y recuerden, mandan el autito. Si le pegaron el resultado, le pegan el resultado. Y vamos a la tanda.
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0: 19:09 minutos. Estamos escuchando un poco de Ricardo Iorio. Hoy cumpliría 64 años, Ricardo.
1: Vivió poco, ¿eh?
2: Vivió poco. Sí, poquito.
0: 61 pirulos.
1: Pero bueno, yo tengo la teoría que la vida se cuenta por la cantidad de horas despiertas que tuviste, ¿no? Y un poco así.
2: Ahí no lleva ventaja, ¿no?
1: Pero no digo en joda, no es proyectivo esto que te contando. Son las horas de vuelo, loco, también. Hay como algo de eso, ¿no? Me parece que el mejor homenaje para estos tipos son darse cuenta de la diferencia que tienen con el resto de los mortales. No se vive igual. No vivimos igual que Iorio.
0: No.
1: Pero hablo de la pasión. Hablo de jugártela.
0: Él se la jugaba de verdad. Yo lo que decía al comienzo del programa. Creo que la sociedad argentina y la cultura argentina lo empezó a valorar más post-mortem a Ricardo. Vivo era un bicho raro, criticado, señalado.
2: Pero por decir siempre, en realidad yo creo que él en ese sentido fue más criticado, pero porque siempre iba bien adelante y decía lo que pensaba y le chupaba los huevos.
1: Porque se pasaba para... Porque no son gente de medias tintas, boludo. No. Entonces ahí...
2: Sí, se pasaba un par de pueblos a veces, pero bueno.
1: Digámoslo, también las redes ahora, la tele antes. Para los rockeros.
0: Claro.
1: Para el palo del rock. Sí. Tenemos amigos, sí.
0: ¿Qué me importa que me digan algo en las redes, hermano?
1: Pero eso pasó, empezó a pasar también porque se empezó a juntar un poco los dos mundos. Pero para el mundo rock, también que dentro del mundo rock también había escalafones y no es lo mismo hablar de los que tenían los videos rotando en MTV a lo que le pasó a... qué sé yo, a ellos más jóvenes, por ejemplo, en el barro, que en el 82, ¿entendés? Estaban todos, y cuando suben ellos, la gente te tiraba botellazos en los recitales.
0: Claro.
1: Pasaba un poco esa interna, ¿no? La diferencia hermética con los demás, por ejemplo.
2: Sí, claro. mal.
1: Dentro del mundo también, dentro del mundo rock también había esas diferencias. Y después, bueno, ni hablar que obviamente que Mirta Real diría cualquier cosa.
0: Mirta Real.
1: De tipo Iorio.
0: Pero bueno, Ricardo, bueno. Lo recordamos con este mensaje que nos pidieron al 155-94.
1: Hay muchos mensajes.
0: Tenemos un montón de mensajes.
2: Una banda.
0: A ver, vamos a escuchar un par de mensajes y de paso vamos hablando un poco de lo que nos dejó este 2-1 de Ecuador y este 2-0 de Costa de Marfil.
2: Por supuesto, tenemos un ganador que lo vamos a decir.
0: Tenemos un ganador que lo decimos al final del programa, pero bueno.
2: Bueno, acá Rama, abrazo a los pibes, acá estamos escuchando. Excelente, Rama, muchas gracias.
0: Siempre gracias, otro. Rama, mi toscayo que está ahí en la verdulería, ¿no? La verdulería, los muchachos.
1: Tinojo.
0: Presente con la 105.5. Después que digan dónde quedan, así pasamos.
1: Claro, a manguear. Pasamos
0: ahí.
2: Mal. Hola, un saludo muy especial y felicitaciones para Franco y Rama. Otra persona me dice Franco,
0: increíble.
2: Por el programa Inéditos, aguante el rock and roll, le mandamos desde el consultorio de rehabilitación kinesiología Core.
0: Ahí te lo vamos a mandar a Pato.
2: Vamos acá. Los pibes de Core.
1: Ahí está, un poquito, necesito un osteópata esta semana.
0: Enfrente de Casa Brava, después va y te cruzás.
2: Tremendo, o sea, es para ir el viernes a la tarde, salimos de acá, de la radio, vamos a rehabilitarnos y nos tomamos un porrón y nos comemos un asado.
1: Después tenemos recaída al toque. Rehabilitamos y tenemos recaída.
2: Vamos a ver, tenemos un montón de audios.
0: A ver, escuchamos.
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1: Olé.
3: Qué buena dupla que se armó, Para acompañar las tardecitas. Banda, bueno, saludarlo, participar. Acá va a ser el gol de Ecuador, así que vamos a bancar Ecuador.
0: Sí.
3: Y voy a pedir un tema.
0: A ver.
3: Casualmente. Pedía siempre temas en la radio del Indio. Me parece un buen tema para pedir en la radio, hermano. Así que bueno, abrazo, banda. Los quiero y ya voy a pasar a saludar por ahí. Abrazo grande.
2: Bueno, bien, la gente ahí del Charrúa.
0: Bien, la gente del Charrúa, que hoy tiene un partido decisivo chivísimo contra Velocidad y Resistencia.
2: ¿Mañana no es eso? ¿Hoy qué día es?
0: ¿Jueves? Hoy es jueves. Ah, él juega mañana.
2: Mañana.
0: Y hoy juega Provincial Teléfono. Y Provincial
2: hoy
0: juega Sirio.
2: Provincial Teléfono.
0: Y Provincial Sirio. Más audios.
2: Más audios.
4: Hola, buenas tardes, muchachos. ¿Me pueden pasar un tema de Ricardo por el cumpleaños, loco? Puede ser.
1: Ya está.
4: Orgullo argentino, el más fuerte. Mira. Así que bueno, muchas gracias y saludo acá de La Delicia, acá que estamos laburando con mi amigo Agardo. Estamos terminando de laburar, así que ya está, decorchamos un vinagre. Abrazo.
2: Excelente, Beto de Las Delicias, por supuesto.
0: Excelente, Beto es de Las Delicias. Orgullo argentino, te la pedí antes yo.
2: Es ahorita. Más, ya me la pidieron, así que ya está en la lista de reproducción esto. Acá mi compañero...
0: Bárbaro, bárbaro. Mirá, me mandan un mensaje, Franquito Ballarini. Muy bien los pibes de la radio, aguante el charrúa.
2: Vamos, Franquito, un abrazo también.
0: Un abrazo.
2: Gran 9, Franquito.
0: Qué goleador. ¿Te acordás del gol que vimos de él en Libertad?
2: Sí, me acuerdo.
0: Qué
2: me acuerdo,
0: pedazo de gol.
2: Está grabado.
0: Así que no puedes decir nada. Más mensajes.
2: Martín.
0: Palermo, Martín.
2: Pasen un tema de los Gardeles, cuiden los celulares, manda Martincito de Fisherton Industrial.
0: Y porque pasa que en los recitales de los Gardeles son mano larga.
2: Son un poco mano larga.
5: No tenés cansado, voy a dormir.
2: Siempre le contestan con un audio a Martincito.
0: A Martincito lo mandan a dormir, ¿eh? Sí. De nuevo. Sí.
2: Lo mandan a dormir, a ver.
5: Viena, me tenés cansada, voy a dormir.
2: Bueno, los audios nos los mandan literalmente desde el... Que acá nos están mandando fotos también. A ver dónde la tengo.
0: Y a mí,
2: desde el Paseo Ricardo.
0: Exactamente, porque hoy desde el Paseo Ricardo, desde las 6 de la tarde iba a haber un reconocimiento a Ricardo Diorio por el cumpleaños de él.
2: Tremendo, bien.
0: Bien ahí la gente presente, escuchando la tele y escuchando y estando presente en el Paseo Ricardo Diorio.
2: Acá tenemos otro. Hola, genio, muy bueno programa. Te puedo pedir Sucio Jerry de la 25. Saludos de Capitán Bermúdez. Vamos, los pibes de Capitán Bermúdez.
0: Vamos, los pibes de Capitán Sucio Sheriff. A vos te gusta la 25, Pato, ¿no?
1: Sí. Sí.
2: No sé por qué me pareció un poco de...
0: Medio...
2: Irónico.
0: Sí, irónico. Ah, le gusta la 25, le gusta. Che, otro mensaje. Me encanta.
2: De un gran amigo acá de la radio.
6: Hola, soy el Mono Gaite, de Secretaría de Cultura.
0: Hola, Mono.
6: Les consulto.
0: Sí.
6: ¿Está bien lo que estoy haciendo? Porque recién fuimos con el enano, con mi amigo, y compramos un amargo obrero, una soda y una caña piragua para festejar el... nacimiento de Ricardo Iorio.
0: Bien.
6: Mi prima me dijo, venía a comer y me dijo, ¿qué querés? ¿Vacío al horno o matambre al horno? Elegí matambre, me voy a tomar un vino y después me voy a que sea rock. ¿Está bien o está mal? Les mando un besote y a festejar los 64 años de Ricardo.
0: Mono.
2: Yo creo que si fuera el Mono Gaite viviría como él.
0: Sí, viene el Mono. Y está todo perfecto, obviamente. Ese es el proceso que hay que hacer el día de mañana para ver a la selección y luego terminar en que sea rock festejando un poco.
2: Por supuesto.
0: El cumpleaños de Ricardo. ¿Qué más?
7: Loco, más que el mundial. Hablen de Ferro, papá, que vamos primero. Vamos, Guido.
2: ¿Viste?
7: ¡Vamos, perro!
1: ¿Tenemos a Guido?
2: Lo tenemos amigo de Guido.
1: ¿Lo conocen? Yo lo conozco.
0: Yo no lo conozco.
1: ¿Vos sí lo conocés?
2: Sí, por supuesto.
1: Sí, bueno, Guido, un amigo. Lo conocés. Es grande, Guido. Le mando un beso muy grande.
0: Bueno,
1: estuvimos el sábado pasado en Guido. Habíamos quedado en comer el sábado para el Mundial, para el partido de Argentina, pero no podemos porque las chicas no, quién sabe nada.
0: No se pongan la gorra, chicas.
2: Un saludo para la Pelu también.
1: Sí, la Pelu también. Bueno, la Pelu, muy, con la Pelu no podemos compartir...
0: Encuentro
1: así futbolero porque ella es muy muy muy central y
2: muy demasiado.
0: Claro. Bueno, pero para escuchar a todo esto, Javier.
1: Qué grande, Guidito.
0: Guidito.
1: Sí.
0: Guido, sí. Aguante Ferro, Guido. Yo,
1: sí.
0: si hay un club que yo le tengo cariño de capital, es Ferro Carril Oeste, por toda la historia que ha marcado en la historia del fútbol.
1: Pinchincha.
0: Me gusta Caballito. ¿Y sabés por qué? Porque tenía una época en la cual yo iba a Buenos Aires y salía en Caballito. Entonces cuando salía en Caballito, igual le preguntaba a la chica, ¿y vos de dónde sos? Acá de Caballito, de Cuadro Soso, de Ferro. Ah, bueno, yo también soy de Ferro. Y más hincha de, más hincha de Ferro.
1: No te hagas el baile. Y por eso acá bien, mi amigo Guido, boludo, porque vos te hacías hincha de Ferro, te va a matar.
0: ¡Aguante Ferro!
1: Le mandamos un abrazo a Guido.
0: Un abrazo genial. Grande.
2: Un gran abrazo.
0: Y bueno, ya que estamos todos los jueves,
1: sí.
0: Lo invitamos un jueves. Que, vos,
1: que venga Guido.
0: Que venga Guido.
1: Habla de Ferro.
0: Habla de Ferro.
1: Hablamos de Ferro.
0: Que venga Guido, habla de Ferro, que está puntero y que encima le ganó al otro que iba puntero, Brown. No, Morón.
1: Che, una minita.
0: No, es BKC.
1: No, no. La que dirige el partido. E igual a Becasese. Pero dirige una piba.
0: No, no, sí, dirigió una mujer.
2: Cuidado, penal.
1: Sí, ¿cómo te busca? ¿Vos, a vos te no, gusta? ¿Te gusta Becasese?
0: No, Becasexy, yo le digo.
2: Becasexy.
1: Becasexy. Yo no puedo creer el look de Becasese. No lo puedo creer. Él y Gastón Gaudio, son los únicos dos tipos que pueden estar.
0: Pero yo.
1: Y lo más pájaro que vi en mi vida, boludo.
0: ¿Sabes lo que a mí me molesta? El que está de la vestimenta me molesta. Y de todo. ¿Cómo
1: está parecido a ese chico, mirá?
0: No, me molesta, ¿saben qué? De que si hay un, hay un conjunto deportivo. Ponete el conjunto deportivo.
1: No, sí. Hay tipos que no, Ancelotti no usa.
0: Bueno, Ancelotti que se ponga saco, perfecto. Está me bien. Parece bien porque tiene todo el prestigio.
1: Gallardo no usa.
0: Gallardo también, pero si vos vestiste deportivo.
1: Algunos
0: él se vestía deportivo en Defensa y Justicia.
1: No, bueno, pero ya no, ahora está en el Mundial.
2: Pero, maestro, estaba en Florencio Varela, salí pero de saco en Florencio boludo. Varela y ¿sabe qué?
0: Y bueno, no acordate de dónde saliste. No te olvides de Florencio Varela y cuando llega el Mundial no te vista con...
1: Pero vos
0: bueno,
1: te crees que el nene Arián se iba a poner, un coso de San Lorenzo, boludo. Se ponían en saco, los técnicos van en saco.
0: Neno,
1: o sea, que te... el nano dije, no dije neno. Lo que pasa acá es que este pibe le dijo a Messi que se pare al revés para agarrarla con otro perfil para que se iba a poner un coso de San Lorenzo, boludo. Se ponían en saco, los técnicos van en saco.
0: Neno,
1: o sea, que te... el nano dije, no dije neno. Lo que pasa acá es que...

0: Terrible, terrible el batacazo que metió Ecuador. Y bueno, mandar un saludo a Guido y decir que el jueves que viene lo esperamos con uno, los próximos jueves lo esperamos acá.
1: Guido, cuando vos quieras, cualquier jueves acá, qué bueno encontrarnos. Mirá, que viste que para esto sirve la radio.
0: La magia de la radio.
1: La magia de la radio.
2: La magia de la radio.
1: Bueno, la semana que viene voy a venir con un poquito más de rock and roll, chicos, porque no los vi contentos con el tema de cultura general. No les gusta la película.
0: No.
1: La gente no quiere saber.
2: No, pero bueno, no de bola, nosotros somos. Nosotros, es más, nunca tuvimos tantos mensajes en el programa.
0: Exactamente, nunca tuvimos tantos mensajes. ¿Siguen los mensajes?
2: Sí, hay un montón.
0: Y bueno, dale, mandamos uno más y después vamos a la tanda y vamos con un tema que nos pidieron.
2: Hola amigos, gran programa, saludos. Como siempre de Termito, desde Telmito.
0: Vamos, Telmito, papá. Telmito.
2: Toda tuya la de Cacés de Cuervo.
0: Me hago cargo.
2: Les pido un temita de Jóvenes por Deseo, ya que ayer el Vita contó cuando fuimos a ver... al Güemes, saludos hermanos.
0: Si hay dos bandas que le gustan a Emiliano Cataño antes de que se vaya, son la 25.
1: No, Jóvenes me gusta. Jóvenes me gusta.
0: Jóvenes rockero.
2: Tenemos, bueno, a ver, tenemos un audio también.
0: Tenemos un audio y vamos con un tema.
3: Vámonos, Ileito, viejo nomás. Un saludo para Ramón y Elvita, acá siempre presente escuchando la radio. Pasate el tema. Toro y Pampa de Ricardo.
1: ¿Cuánto te va a pasar, nomás, Ricardo, amigo? Un
3: abrazo grande, muchacho.
1: También que sea cumpleaños todo, pero te voy a poner
2: dos. Está ricardera la banda.
1: Está Ricarda, le gusta la Ricarda.
0: Está con la Ricarda. Y bueno, juega la noche, por eso.
1: Lo único que me gusta de la camiseta de Alemania es que tiene el logo de Adidas viejo de las tres plumas. Sí. Que no dice Adidas.
0: Pero todas la tienen
1: también. No, la Argentina no.
0: No, la Argentina no, pero ¿sabes cuál la tiene? Todos los equipos de Europa. Sí. No, y Escocia tiene una camiseta roja y azul hermosa.
1: Sí, pero se va mañana.
0: Así que bueno. Nos vamos con un tema que nos han pedido del otro lado. Gracias, Emiliano, por pasar. Nos vemos la semana que viene.
1: Chau, chiquis.

0: Rama, guardá los celulares por las dudas.
1: Bárbaro. ¿Ya estamos en vivo? Sí, estamos al aire. Hablando un poco de lo que se nos viene para este fin de semana, ¿no?
0: Sí.
1: Qué bueno. Se vienen también los Gardel en Córdoba, ayer dijo La Piojo, para viajar.
0: Sí, que nos espere.
1: Se vienen un par de recitales de los fundamentalistas, se viene.
0: Sí,
1: ¿no le toca en Tucumán?
0: Tucumán el último dijo que va a ser del año.
1: Bien.
0: Está
1: bien.
0: La renga en Jujuy.
1: Y en Rosario.
0: Se nos viene el flaco, papá.
1: Se nos viene el flaco, pero en las próximas ricoteras. O sea, al principio del sábado 4 de julio, en el Bioceres Arena, Cafferati y Córdoba. Después, el 5 de julio, al otro día, está una banda redonda, en Refi, también ahí. Llegando al norte de la ciudad de Rosario. Después va a estar Rey Garufa,
0: Muy bueno.
1: Rey Garufa va a estar ahí presente en esta víspera ahí de feriado. También va a estar el miércoles 8 de julio. Todo junto, ¿no? ¿Viste? 4 de julio, 5
0: bueno,
1: de julio.
0: Bueno, hay que rockear.
1: 8
0: hay que
1: de julio y el 1 de agosto, que creo que va a ser uno de los mejores con Sky, va a ser La Kermés, ¿no? La Kermés ricotera. Primero de agosto.
0: Sí, tengo que...
1: O sea, falta todavía junio y julio, pero bueno.
0: Yo tengo que sacar entrada, no saqué para la Kermés.
1: No, por eso empecé a sacar entrada.
0: Al flaco porque... sí, vamos juntos.
1: Al flaco vamos juntos. Al flaco vamos juntos.
0: Sí, al flaco vamos juntos. Que tocaba ese día, toca... Toca alguien también.
1: Habíamos hecho Nompa.
0: Nompa.
1: Tocaba Nompa en Jaguar.
0: Sí. Bueno, a mí me cuesta mucho la decisión.
1: No me cuesta a mí mucho la decisión, así que no.
0: Vamos. Bueno, hay gente que seguramente, oyentes que... Vamos a estar pasando, tenemos que hacer un día de reggae.
1: También, vamos a hacer un día de reggae, porque, y sabés, hay mucha mezcla entre el reggae del Piti, mucho con Lucho Navarrete, un gran amigo nuestro. Cuando viajamos siempre ponemos el disco de Resistencia Suburbana.
0: Mirá, yo voy a contar una intimidad acá.
1: A ver.
0: Volviendo de Carlos Paz, una vez con estos dos individuos que están hablando, Rama y Lucho.
1: ¿Y Lucho?
0: Me subí al auto bastante enojado, no me acuerdo por qué. Había dormido poco.
1: Estaba borracho.
0: Había dormido poco, sí. Y volviendo a Rosario me pusieron Resistencia y la verdad fue, volví los abrazaba, le daba besos a los chicos.
1: Fue un viaje espiritual.
0: Fue un viaje espiritual.
1: La vuelta fue un viaje espiritual. Habíamos ido por una...
0: Despedida de Matías.
1: Exactamente.
0: Nos pidió un tema.
1: La despedida de soltero de Matías. Volvimos y fue como zen escuchar un poquito de... Resistencia Suburbana. Bueno, 19:46 minutos de el día de hoy. Ya en breve se viene. ¿Qué tenemos en el Mundial, Fran? Y tenemos mensajes mientras nos vamos fijando que se viene para el Mundial.
0: Sí, tenemos mensajes.
1: ¿Qué dicen esos mensajes?
0: Bueno, el ganador ahora lo vamos a anunciar.
1: Bárbaro.
0: Tenemos. Bueno. Saludos muchachos, zarpado el programa, haciéndole honor al nombre del programa, nos acaban de pedir un inédito muy bueno.
1: Muy, muy bueno.
0: Que no lo vamos a decirlo, vamos a cerrar el programa con ese, porque nos gustó mucho.
1: Exactamente, un inédito por primera vez los inéditos.
0: Un inédito por primera vez los inéditos. Por otro lado, Ferro Espúmulo Humo, aguante el bohemio papá. A la miércoles.
1: Mirá la gente de Villa Crespo, cómo se prendió.
0: Me gusta también la temática esta de...
1: Ascenso.
0: El tema ascenso.
1: Me encanta.
0: Así que en estos días también vamos a mandar. Mañana viernes.
1: La gente nos va a pedir todos los temas que quieran y vamos a estar hablando todo el tiempo de fútbol.
0: Todo el tiempo de fútbol, del ascenso. Es más.
1: Y del mundial, obviamente.
0: Sí, la primera nacional está bastante picante.
1: Porque, ¿quién juega este fin de semana, Fran?
0: Este fin de juega. Ferro juega con Telmito, así que acá vamos a tener un problema.
1: Por eso, porque tenemos un oyente hincha de Ferro y otro oyente que vive en Telmo, que debe ser también, debe tenerle un cariño a Telmito.
0: Dos oyentes que viven en Telmo.
1: Entonces va a estar chivo el partido. ¿Dónde juega Ferro Telmo?
0: En... Caballito.
1: Caballito.
0: 3:30 el domingo.
1: Qué lindo para la gente como allí.
0: Sí. Recién vamos a estar llegando nosotros. Sí. Porque tenemos el fin de ocupado.
1: Exactamente.
0: Para ver. Y bueno, y acá hablando de los bohemios, el sábado juega Quilmes y Atlanta.
1: Quilmes y Atlanta queda puntero también en Atlanta.
0: Sí. Atlanta va puntero, Morón del otro lado. No, ahora lo pasó Gimnasia de Jujuy.
1: Ah, Atlanta. Claro, porque perdió o empató el último partido, ganó Gimnasia de Jujuy y quedó puntero en Gimnasia de Jujuy. Bueno, pero el bohemio está ahí, está latente.
0: Sí, y del otro lado está Morón y Ferro abajo.
1: Pero con los mismos puntos. Con los mismos puntos
0: están. Ah, no, Morón, claro, están los dos
1: punteros.
0: Primero.
1: Por eso, están los dos punteros. Volviendo un poco a lo que es World Cup del Mundial, ahora está a punto de jugar Japón-Suecia. ¿Entendés? Partido chivísimo también, ahí donde el conjunto asiático se juega el pase a 16avos de final y el conjunto sueco también va en busca de la heroica y de poder meterse. Y luego Túnez, ya totalmente sin posibilidades de clasificar, va a jugar contra Países Bajos. Yo creo que Países Bajos va a meter un recambio, va a jugar un poco con un segundo equipo y va a tratar de meter también un resultado holgado para terminar primero en su grupo y poder enfrentar quizás a un segundo o a un tercero, claro, en otro grupo. Así que lindos partidos. Y a las 11 de la noche vamos a tener Turquía contra Estados Unidos, contra el último anfitrión. Cabe decir que México terminó con 9, Canadá terminó con 5. Los dos clasificados, y Estados Unidos no quiere ser menos y también quiere terminar con 9 puntos la fase de grupo, clasificando a 16avos de final. Y el partido que creo que se lleva todas las miradas de hoy a la noche, sí, a las 11 estaremos prendidos viendo a la garra paraguaya, el conjunto del profe Alfaro, contra Australia. Esta Australia, chívolo, ¿no? Porque no solamente juegan al rugby los Springboks, sino que también al futsibol juegan. Y bien que se la hicieron heavy a Messi el Mundial pasado.
0: Sí.
1: Así que, bueno, estaremos ahí atentos a lo que depende. Ya hizo la heroica hoy el conjunto de BKCS, el conjunto sudamericano. Esperemos que siga haciendo hazaña Sudamérica. Y el conjunto guaraní, el conjunto, como decíamos, del profe Alfaro, saque el boleto a 16avos de final y sea por primera vez en la historia de que Paraguay gana dos partidos en un mundial.
0: En un mundial. ¡Apa! No tenía ese dato.
1: Datazo.
0: Vamos, Paraguay. Acá vamos de vuelta. Nosotros bancamos mucho al equipo sudamericano.
1: Totalmente.
0: Sudamericano. Sudamericano central. Hasta ahí nomás. Hasta México llegamos. Ya a partir de arriba no lo bancamos más.
1: Y a México le tengo un poquito de bronca.
0: Pero bueno.
1: Son como Vélez, no existen. ¿Tenemos más mensajes?
0: Tenemos más mensajes. A ver.
2: ¿Qué dicen los pibes? Primer mensaje que les mando. Volviendo de llevarla a mi suegra, la fenómena de mi suegra, que me cuida al niño, el tesoro más preciado. hablando de reggae, puede pasar el señor oficial de Reina Cedera. Terrible banda acá de la ciudad. El programa es buenísimo. Les mando un gran abrazo, Marito.
1: Grande Marito.
0: Más. Vamos a estar pasando. Es más, le vamos a mandar un mensaje después que nos pase algunos temas, ya que estamos, para nuestro ciclo de reggae la semana que viene.
1: Exactamente, la semana que viene vamos a estar haciendo ciclo de reggae, así que Marito, prendete y te vamos a estar pidiendo algunos que otros temas locales, ¿no? Porque conocemos los nacionales, pero bandas locales de reggae.
0: Me encanta
1: que empiecen a pegar acá en la 105.5. ¿Tenemos un mensaje?
0: Sí, hola amores. Hoy no les puedo mandar audio, ando trabajando. Vamos. Pero acá estoy comiendo croyito y tomando mate, bancando siempre. La Juli les manda un beso y un mucho éxito. La Juli, la mamá de Abril, allá de Carlos Paz. Vamos las pibas.
1: Vamos las pibas, bien ahí, muchas
0: siempre,
1: gracias.
0: Siempre bancando.
1: Gracias, Pulguita.
0: Así que, y esperanos, espérennos.
1: Espérennos que nos vamos para Córdoba.
0: Nos vamos para Córdoba.
1: A ver, Bardere.
0: A mí me llegó un mensaje también.
1: A ver.
0: Mirá que nos vamos a Tucumán a ver los fundamentalistas. Está avisado, no es una pregunta. Ese fue el mensaje.
1: ¿Hay lugar? Somos dos.
0: Por supuesto, siempre hay lugar.
1: Ah, perfecto. Entonces, sí. Los fundamentalistas van a estar tocando en Tucumán, ya confirmadísimo. Ya te busco hasta qué día, pero los fundamentalistas van a estar tocando en Tucumán el 10 de octubre. ¿10 de octubre? En Tucumán, así que bueno, ya nos van haciendo un lugarcito en el bondi, que encima el viaje es largo. Y tengo ganas de comer empanadas tucumanas, así que excelente el combo ese. Fran, 19:54 minutos de la jornada de hoy. Ya el clima sigue un poquito fresco, pero 10 grados. Estamos con 10 grados.
0: Bien.
1: Bien. Ayer a esta hora teníamos 8. Y ahí anteayer teníamos 6.
0: Ayer hacía un frío.
1: Así que bueno, 10 grados. Quedan 5 minutos para que ya finalice nuestro horario. Tenemos un mensajito de los últimos de la fila que nos habían enviado.
0: Sí.
1: Hablando un poco de que a veces puede estar, a veces no. A veces andamos medio tomadito de la voz y hay que cuidar sin meterse adentro. Por eso es que decimos, abriguémonos. Tomemos una buena chocolatada, unos buenos mates, un buen té, y escuchamos la radio. ¿Tenés el mensaje ahí?
0: Lo tengo, por supuesto.
1: Bárbaro.
0: De Masu.
1: ¿Cómo dice Masu?
0: Masu de los últimos de la fila. Acá dice que estuvo. Está con problemas de salud. No vamos a decir la palabra que puso, pero bueno, me imagino que es por. Por estar un poquito más grande de edad, eso dice acá.
1: Exactamente.
0: Así que bueno, hoy no va a estar. Y le mandamos un abrazo de acá, que se mejore.
1: Por supuesto, que se mejore de acá.
0: Nuestro compañero,
1: nuestro vecino, los últimos de la fila, que en el día de hoy no van a poder estar presentes, pero bueno, seguramente se van a estar recuperando en este fin de semana y van a estar ya presentes, listos, preparados para salir a la carga el próximo lunes, luego de nosotros. ¿Algún temita más para pasar? ¿Con qué nos vamos a ir, Olfán? Hoy pará, déjame decir, 25 de junio, ya que hablamos de Ferro, del ascenso, hablamos de la ciudad de Rosario y San Lorenzo de Almagro volvía a salir campeón luego de 21 años en la cancha de Central. Todos lo recuerdan, los hinchas de San Lorenzo, los propios hinchas de Central y hasta los propios hinchas de Newell recuerdan que ese día la ciudad se invadió de gente hincha de San Lorenzo de Almagro. Así que desde acá, a todos los cuervos que están del otro lado escuchando Cuervo Cuerva, un abrazo grande y felicitaciones por ese título logrado en la cancha de Rosario Central hace 31 años atrás.
0: Fue especial ese para la gente de San Lorenzo, muy especial.
1: Fue muy especial. Mucha gente grande te dice ese título o la Libertadores y la gente te dice ese título porque era con el Bambino Beira, porque San Lorenzo volvía a tener cancha después de muchos años. Así que bueno.
0: Acá nos mandan mensaje, de nada. Será de Central, calculo.
1: De nada, manda. Sí, iba para. Sí. Bueno, no.
0: No sé, no, creo.
1: De nada, está bien. Se agradece, dice la gente de San Lorenzo. y así lo festejó. 19:57. Nos vamos hasta mañana. Estos fueron los inéditos. El ganador, antes de irnos.
0: El ganador.
1: El ganador del Bermud. Esta semana es
0: Ramiro, gracias Rama, que aparte está lleno de mensaje de él. Nos escucha toda la semana.
1: Escucha, Ramiro, Ramiro, gracias el apellido o gracias Ramiro.
0: No, gracias Ramiro.
1: Ah, gracias Ramiro. Y el
0: ahora le vamos a estar mandando un mensajito.
1: El toscayo se ganó el vermú, merecido, pásese mañana entre las 18 y las 20 horas por los estudios y le estaremos dando el merecido vermú para que vea la Celeste y Blanca, para que vea las series que recomendó Emiliano Cataño y luego se vaya un toque copeteadín, tocadito, alegre para que sea rock y escuchar a la banda del Rata.
0: Por supuesto.
1: Bueno, perfecto. Entonces, ya dimos el ganador, ya dimos la temperatura, ya dimos cómo salen los resultados, cómo van a salir. Nos vemos mañana. Gracias por hacernos el aguante. Estos fueron los inéditos.

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